También juega Necaxa contra Chicago, Tijuana contra Austin, San Diego contra América, el buen partido ya a las 8, Puebla contra Timbers a las 8:30. Y estos son los partidos de hoy. Ok, pues bueno, pues suerte a los equipos mexicanos. Vámonos con más música, son las 6:15 a través de Radio Felicidad. Buen jueves, no olvides sonreír. Ana Gabriel nos canta Mar y Arena. Recuerda que a las 6:30 regreso con el poema y las canciones que tú nos has pedido a lo largo de esta tarde.

Muy bonita tarde, son las 6:14, 6 de la tarde, ya con 14 minutos, a través de Radio Felicidad, 1180M, los mejores momentos. Te mando un fuerte abrazo y te agradezco siempre que estemos juntos a través de Radio Felicidad, disfrutando y escuchando buena música aquí en el 1180 de AM, los mejores momentos. Eso es todo y bueno, pues le recuerdo que se está jugando la famosa League Cup, por eso pues no hay Liga Mexicana durante algunas semanas, ¿verdad? Para los marcadores de hoy, pues Santos se enfrenta a Nueva York, van 0-0 hasta el momento, Vivis, ¿cómo estás con el pendiente? Cruz Azul contra Filadelfia, van ganando 1-0 al minuto 3, interesante. Hoy

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2: Que tengas excelente camino. Para mí es un gusto acompañarte y vamos con toda la información de las calles.
0: Accidente.
2: En Río Consulado, antes de Ferrocarril Hidalgo, con dirección a Congreso de la Unión.
0: A vuelta de rueda.
2: En Viaducto Miguel Alemán de Patriotismo a Tlalpan.
0: Lento.
2: En Barranca del Muerto, de Sagredo a Periférico. Vamos poco a poco en Sullivan, de Parque Vía a Insurgentes.
0: Ligera carga.
2: En Avenida Galatao, de Ermita Iztapalapa a Eje 5 Sur.
0: Buen avance.
2: Y aprovecha que no hay tráfico en Municipio Libre, de Circuito Interior a Tlalpan.
0: Clima.
2: 19 grados.
0: Lluvia.
2: Ligera en varios puntos de la ciudad. No le cambies. Te dejo en compañía de Manuel Orozco en Radio Felicidad.
0: Gracias, Fernanda.
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0: Son las 6.
1: Con 21 minutos.
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4: Más música para ti en Radio Felicidad, las 6:22, 6 de la tarde ya con 22 minutos. Alejandro Fernández, estuve.

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Buenas tardes, más música para ti aquí en Radio Felicidad. 1180M, los mejores momentos. Sí, llegamos al poema, como todas las tardes en Radio Felicidad. Y hoy quiero compartir contigo esto que dice así. Dicen que la vida pasa, como pasa el autobús. Pero si llevas música a casa, tú mismo enciendes la luz. No importa si desafinas, si es el piano que está cojo, que la música es medicina para cuando el alma se pone en rojo. Porque al final, amigo mío, cuando se apague el telón, no contarán lo que has sufrido, sino lo que bailó tu corazón. Esto es cierto, lo que bailó tu corazón. 23 y serán ya las 7, los Abson, el cartero. Buenas tardes, ¡ánimo!

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2: Qué gusto acompañarte y seguimos con más información.
1: Manifestantes
2: cierran la circulación en calle de La Palma a la altura de Avenida 5 de Mayo. Sus alternativas, Donceles, República de Perú y Eje 1 Norte.
1: A vuelta de rueda.
2: En Río San Joaquín de Mariano Escobedo a Periférico, se complica el avance en Avenida Revolución de Viaducto a San Antonio.
1: Lento.
2: En Primero de Mayo de Periférico a Gustavo Vaz.
1: Ligera carga.
2: En Avenida de las Granjas de Eje 3 Norte a Eje 4 Norte. Con asentamientos en semáforos en Avenida Ceilán, de Eje 4 Norte a Cuitláhuac.
1: Buen avance.
2: Y aprovechen que no hay tráfico en Río Churubusco de Viaducto Río de la Piedad a Canal de Apatlaco.
1: Clima.
2: 18 grados.
1: Lluvia.
2: En varios puntos de la ciudad. No le cambies. Sigue en compañía de Manuel Orozco en Radio Felicidad.
1: Gracias, Fernanda.
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7: Son las 6.
8: Con 41 minutos.
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10: Muy bonita tarde, continuamos con más música en Radio Felicidad, 18 minutos y serán ya las 7, 18 y las 7. Don Vicente Fernández, Estos Celos.

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0: Muy buenas tardes, gracias por seguir con nosotros en Radio Felicidad. En 12 minutos serán exactamente ya las 7 y muchas gracias por estar con nosotros siempre para ti aquí en Radio Felicidad. Gracias por acompañarme a través de iHeartRadio, disfrutando y escuchando la buena música donde quiera que estés, la magia de la tecnología. Bueno, pues mañana recuerda que te esperamos muy temprano desde las 6 de la mañana con Gustavo Albite. Yo regreso contigo de 3 a 7 a pasarla más que bien. Te agradezco que todos los días me permitas estar contigo, entonces, donde quiera que estés, a través de la magia. Mañana también tendremos buena música y en este horario, por supuesto, más emociones, poemas y reflexiones que no fallan. Gracias a Vivis.
1: Bye.
0: Que la pases muy bien, mi querida Vivis. Y gracias a usted por seguirnos en redes. Manuel Orozco en Felicidad. Y no olvide estrenar junto con nosotros el TikTok de Radio Felicidad. Radio Felicidad MX, así nos sigues. Gracias. Buen fin de semana para los que mañana no trabajan o tal vez pidieron el día. Bueno, pues descansen mucho, ¿eh? Nosotros aquí estaremos con todos ustedes como siempre. Chayanne nos canta Vuelve, prácticamente en 10 minutos. Serán exactamente ya las 7, 10 y las 7.

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2: Buen camino y seguimos con más información.
1: Accidente.
2: En periférico pasando viaducto Tlalpan hacia la Glorieta de Vaqueritos.
1: A vuelta de rueda.
2: En Fray Servando de San Antonio Abad a Congreso de la Unión.
1: Lento.
2: En Eje 1 Oriente de Mixcalco a Fray Servando. Vamos poco a poco en Ejército Nacional de Gutenberg a Río San Joaquín.
1: Ligera carga.
2: En Eje 6 Sur de Patriotismo a Insurgente Sur. Con ligera carga en Avenida Lomas Verdes, de periférico a vía Adolfo López Mateos.
1: Buen avance.
2: Aproveche que no hay tráfico en Eje 3 Norte, de Gran Canal a Calzada Misterios.
1: Clima.
2: 18 grados.
1: Lluvia.
2: En varios puntos de la ciudad.
1: Gracias, Fernanda.
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1: Son las 7.
0: Con 4 minutos.
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2: Que tengas excelente camino y seguimos con más información.
1: Aviso.
2: Por partido de fútbol entre América y San Diego a las 8, vas a encontrar afectación vial en inmediaciones del Coloso de Santa Úrsula. Utiliza como alternativas viaducto Tlalpan, periférico e Insurgentes.
1: A vuelta de rueda.
2: En Fray Servando de San Antonio Abad a Congreso de la Unión.
1: Lento.
2: En Tasqueña de Canal de Miramontes a Tlalpan. Vamos poco a poco en Insurgentes de Eje 10 Surcopilco a Miguel Ángel de Quevedo.
1: Ligera carga.
2: En Calzada Ligaria de Río San Joaquín a Puentes de Tacuba. Con carga en semáforos en Eje 6 Sur de Patriotismo a Insurgente Sur.
1: Clima.
2: 18 grados y llueve en varios puntos del Valle de México.
1: Gracias, Fernanda.
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0: 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Son las 7
2: con 20 minutos.
3: Escúchenme todos los días a partir de las 6 de la mañana. 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Pero Juan Gabriel nunca perdió de vista que era un extraordinario productor y movió cielo, mar y tierra hasta encontrar a Chuck Anderson, que ya vivía en su rancho, retirado completamente de la música. 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Y si se da usted cuenta, la canción es muy bonita, pero la producción es lo que la hace valer todavía más. En la amistad, me desagrada la falta de lealtad, la lealtad o la traición. Y no me llevo nada bien con quien no sabe reconocer, elogiar o incentivar.
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2: Buen camino y seguimos con más información.
1: Aviso.
2: Continúa cerrada la calle de Palma a la altura de Avenida 5 de Mayo por manifestantes. Tus alternativas, Donceles, República de Perú y Eje 1 Norte.
1: A vuelta de rueda.
2: En Fray Servando de San Antonio Abad, Congreso de la Unión. Tenemos avance complicado en Río Consulado de la Raza a Eduardo Molina.
1: Lento.
2: En Zaragoza de Rojo Gómez a Viaducto Río de la Piedad.
1: Ligera carga.
2: En Avenida Lomas Verdes de Periférico a Vía Adolfo López Mateos. Con ligera carga en Calzada Legaria de Río San Joaquín a Puentes de Tacuba.
1: Buen avance.
2: Aprovecha que no hay tráfico en Ceilán de Eje 5 Norte a Cuitláhuac.
1: Clima.
2: 17 grados.
1: Lluvia.
2: En varios puntos del Valle de México.
1: Gracias, Fernanda.
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1: Son las 7.
3: Con 40 minutos.

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4: Que tengas buen camino y seguimos con más información.
3: Aviso.
4: Debido al concierto de Catriel y Paco Amoroso en el Palacio de los Deportes a las 8, vas a encontrar afectación vial en inmediaciones de Circuito Interior, Eje 3 Sur y Viaducto Río de la Piedad. Tus alternativas, Zaragoza, Eje 4 Oriente, Eje 4 Sur y Eje 3 Oriente.
3: A vuelta de rueda.
4: En Avenida Revolución de Viaducto a San Antonio.
3: Lento.
4: En Avenida Juárez de Luis Moya a Eje Central. Vamos poco a poco en Eje 1 Oriente de Mizcalco a Fray Servando.
3: Ligera carga.
4: En Eje 6 Sur de Patriotismo a Insurgente Sur.
3: Buen avance.
4: Y aprovecha que no hay tráfico en Tlalpan de Metro Ermita a Viaducto.
3: Clima.
4: 17 grados.
3: Lluvia.
4: En varios puntos del Valle de México.
3: Gracias, Fernanda.
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5: Son las 8.
6: Con 2 minutos.
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1: Tráfico y clima en Radio Felicidad.
2: Buen camino y seguimos con más información.
1: Aviso.
2: Hay un choque en Eje 3 Oriente a la altura de viaducto con dirección al Metro Coyuya. Tómalo en cuenta y conduce con cuidado.
1: A vuelta de rueda.
2: En Fray Servando de San Antonio Abad, Congreso de la Unión.
1: Lento.
2: En Avenida Juárez, de Luis Moya a Eje Central. Vamos poco a poco en Boulevard Picacho a Jusco, de Periférico a Tizimín.
1: Ligera carga.
2: En Francisco del Paso y Troncoso, de Canal de Tezontle a Eje 4 Sur.
1: Buen avance.
2: Aprovecha que no hay tráfico en Avenida Central de Metro Musquis hasta Avenida 412.
1: Clima.
2: 17 grados y continúa lloviendo en varios puntos de la ciudad.
1: Gracias, Fernanda.
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1: Son las 8.
0: Con 20 minutos.
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4: Que tengas buen camino y seguimos con más información.
5: Aviso.
4: Debido a la lluvia se implementa marcha lenta de seguridad en las líneas 2, 3, 4, 5, 8, 9, 12 y B del metro.
6: A vuelta de rueda.
4: En Avenida Oceanía de Metro Romero Rubio a Río Consulado. Se complica el avance en Río Consulado de la Raza a Eduardo Molina.
7: Lento.
4: En Río San Joaquín de Mariano Escobedo a Calzada Legaria.
8: Ligera carga.
4: En Barranca del Muerto de Periférico a Río Mixcoac.
9: Buen avance.
4: Aprovecha que no hay tráfico en Primero de Mayo de Gustavo Vaz a Periférico.
10: Clima.
4: 17 grados.
11: Lluvia.
4: En varios puntos del Valle de México.
12: Gracias, Fernanda.
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13: Son las 8
14: con 40 minutos.
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2: Que tengas el mejor de los caminos y seguimos con más información.
1: Accidente.
2: En Ejército Nacional antes de Mariano Escobedo con dirección a Periférico. Tómalo en cuenta y conduce con cuidado.
1: A vuelta de rueda.
2: En Zaragoza de Telecomunicaciones hasta Amador Salazar.
1: Lento.
2: En Río San Joaquín de Mariano Escobedo a Calzada Legaria. Vamos poco a poco en Boulevard Picacho a Jusco de Periférico a Ticinín.
1: Ligera carga.
2: En Miguel Ángel de Quevedo de Universidad a Pacífico.
1: Buen avance.
2: Aprovecha que no hay tráfico en Aquiles Serdán. De Renacimiento a Calzada México-Tacuba.
1: Clima.
2: 17 grados y esperamos una mínima de 14.
1: Gracias, Fernanda.
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1: Son las 9.
0: Con un minuto.
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1: Tráfico y clima en Radio Felicidad.
2: Que tengas excelente camino.
1: Aviso.
2: Se reabre la circulación tras la presencia de manifestantes en Palma a la altura de Avenida 5 de Mayo en la Colonia Centro.
1: A vuelta de rueda.
2: En Río Consulado de la Raza a Eduardo Molina.
1: Lento.
2: En Río San Joaquín de Mariano Escobedo a Calzada Legaria. Vamos poco a poco en Boulevard Picacho a Jusco de Periférico a Tizimín.
1: Ligera carga.
2: En Eje 3 Poniente de Gutenberg a Chapultepec.
1: Buen avance.
2: Aprovecha que no hay tráfico en la autopista México-Puebla de Eje 6 Sur a La Concordia.
1: Clima.
2: 17 grados y esperamos una mínima de 14 grados.
1: Gracias, Fernanda.
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4: Son las 9:20.
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2: Qué gusto acompañarte y seguimos con más.
1: Aviso.
2: Debido a obras, se encuentran cerrados carriles laterales de Zaragoza, cerca del Metro Peñón Viejo, hacia la Concordia.
1: A vuelta de rueda.
2: En Insurgentes, de Montevideo a Río de los Remedios.
1: Lento.
2: En Tlalpan, de Metro Ermita a División del Norte. Vamos poco a poco en Viaducto Río de la Piedad, de Río Churubusco a Zaragoza.
1: Ligera carga.
2: En Barranca del Muerto, de Periférico a Río Mixcoac.
1: Buen avance.
2: Aprovecha que no hay tráfico en Avenida Civilizaciones, de Eje 5 Norte a Cultura Tolteca.
1: Clima.
2: 17 grados y esperamos una mínima de 14 grados.
1: Gracias, Fernanda.
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1: Son las 9.
3: Con 40 minutos.
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0: Son las 10.
1: Con 2 minutos.
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4: Que tengas el mejor de los caminos.
3: Aviso.
4: Tenemos un choque en Tlalpan antes de Tasqueña con dirección a División del Norte. Tómalo en cuenta y conduce con cuidado.
3: A vuelta de rueda.
4: En Zaragoza, de Avenida Galatao hasta Amador Salazar.
3: Lento.
4: En Tlalpan de Metro Ermita División del Norte. Vamos poco a poco en Eje 1 Norte de Metro Angares a Metro Pantitlán.
3: Ligera carga.
4: En División del Norte de Miguel Ángel de Quevedo a Municipio Libre. Con ligera carga en Avenida Tláhuac de José Clemente Orozco a Periférico.
3: Buen avance.
4: Y aprovecha que no hay tráfico en Doctor Bartiz de Doctor Río de la Loza a Eje 3 Sur.
3: Clima.
4: 16 grados y esperamos una mínima de 14.
3: Gracias, Fernanda.
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0: Son las 10.
1: Con 20 minutos.
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2: Que tengas el mejor de los caminos.
1: Aviso.
2: Recuerda que hoy aplica el horario nocturno de parquímetros de 8 de la noche hasta la 1 de la mañana en las colonias Roma, Hipódromo y Polanco.
1: A vuelta de rueda.
2: En circuito interior de Marina Nacional a Eje 1 Norte.
1: Lento.
2: En Florencia de Chapultepec a Paseo de la Reforma. Vamos poco a poco en viaducto Río de la Piedad de Río Churubusco a Zaragoza.
1: Ligera carga.
2: En Ermita Iztapalapa de Eje 3 Oriente hasta llegar a Avenida Tláhuac.
1: Buen avance.
2: Aprovecha que no hay tráfico en Gabriel Mancera de Eje 8 Sur a Eje 5 Sur.
1: Clima.
2: 16 grados y esperamos una mínima de 14.
1: Gracias, Fernanda.
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3: Son las 10.
4: Con 40 minutos.
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2: Bienvenidas y bienvenidos a Revista del Consumidor Radio. Soy Joy Ramírez y en esta ocasión nos acompaña la chef Erika Fonseca para preparar el platillo Sabio Profeco de este mes. Muchas gracias por acompañarnos, bienvenida.
3: Vamos a preparar unas deliciosas setas al pibil. Para preparar nuestro platillo necesitaremos 4 tazas de setas deshebradas, media cebolla fileteada, 30 gramos de pasta de achiote, un clavo de olor, 2 pimientas gordas, 1/4 de taza de vinagre blanco, 1 taza de jugo de naranja agria, 2 chiles guajillos y 1 cucharada de aceite. Para la cebolla encurtida, media cebolla morada fileteada, 2 chiles habaneros fileteados, 1/4 de taza de vinagre blanco o de manzana, el jugo de 2 limones, 1 cucharadita de comino en polvo, 1 cucharadita de orégano seco, media cucharada de aceite de oliva y sal y pimienta. Para la salsa de habanero que acompañará al platillo vamos a ocupar 5 chiles habaneros, 2 dientes de ajo asados, 1/4 de cebolla, el jugo de 1 limón y 1/4 de taza de aceite de oliva. Y finalmente, para servir nuestro platillo, medio kilogramo de tortillas y 1 taza de frijoles molidos. Para el adobo de nuestras setas al pibil, comenzaremos desvenando nuestros chiles guajillos, retirando el tallo y todas las semillas. Ahora, directamente al fuego, llevamos los chiles por aproximadamente 8 segundos para asar. Se darán cuenta que están listos cuando la piel de los chiles se encuentra brillosa. Esto hacemos para liberar todo el aceite de nuestros chiles. Después, los remojamos en agua caliente de 10 a 15 minutos para suavizarlos. Para preparar nuestro adobo, licuamos los chiles guajillos, el achiote, el vinagre, el jugo de naranja, el clavo, la pimienta gorda y un toque de sal. Ojo, si consiguen naranja agria, pueden omitir el vinagre. Licuamos muy bien y reservamos. Ahora, calentamos el aceite vegetal en una sartén y acitronamos la cebolla por un par de minutos. Después, agregamos las setas previamente deshebradas e incorporamos con la cebolla. Antes de que las setas suelten todo su jugo, agregamos el adobo y mezclamos hasta que todas queden cubiertas. Probamos y, de ser necesario, volvemos a salpimentar. Dejamos cocinar por aproximadamente 8 minutos hasta que el adobo haya reducido. Las reservamos y ahora vamos a nuestra salsa de habanero. En un comal colocamos los chiles habaneros, el ajo y la cebolla y los asamos hasta que estén tatemados. De esta manera sueltan todos los aceites. Después, los retiramos del fuego y los llevamos a licuar con la cebolla, jugo de limón, sal y pimienta. Ahora agregamos nuestro aceite de oliva en forma de hilo, sin dejar de licuar, para emulsionar y obtener una textura entre salsa y aderezo. Rectificamos la sazón y reservamos. Ya que tenemos nuestra salsa lista, vamos a preparar nuestra cebolla encurtida. Utilizaremos la cebolla morada fileteada, chile habanero fileteado, orégano y comino molido, también jugo de limón y mezclamos. Agregamos un poco de vinagre blanco o también puede ser de manzana. Salpimentamos al gusto hasta integrar todos los ingredientes. Colocamos un poco de aceite de oliva y terminamos de mezclar. Dejamos reposar por 30 minutos o hasta que notemos que la cebolla esté suave y de color morado. Finalmente, para servir nuestro platillo, calentamos muy bien las tortillas y untamos un poco de frijoles negros molidos. Agregamos nuestras setas al pibil y acompañamos con la cebolla encurtida y la salsa habanero al gusto. ¡Listo! Ya podemos disfrutar nuestros tacos de setas al pibil. Recuerden que el platillo Sabio Profeco es muy fácil de preparar, tiene buen sabor, aporta un balance nutricional y rinde para varias porciones. Anímense a prepararlo y cuéntenos en nuestras redes sociales cómo les fue. No olviden que también pueden ver esta receta en nuestro canal de YouTube Profeco TV. Yo soy la chef Erika Fonseca y fue un gusto cocinar con ustedes en Revista del Consumidor Radio.
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2: Ahora cuéntanos, una vez que ya nos has platicado la receta y el procedimiento, queremos saber acerca de tu cocina y también de ti, ¿cómo fue que empezaste tu camino en la gastronomía?
3: Pues mira, yo primero les quiero contar esto, yo no quería estudiar gastronomía, yo quería ser doctora. Entonces mi meta era como salvar a la gente de ser diabético, era como mi sueño porque mi mamá es diabética.
2: Tu objetivo,
3: entonces,
2: ¿no?
3: Ajá, era como mi objetivo siendo doctora. Entonces, bueno, por mil cosas no logré como ya mantenerme ahí en la carrera, solo estuve 6 meses y después me gustaba mucho cocinar desde chiquita. Eso sí, con mi abuelita paterna y con mi mamá, pues siempre me involucraron en la cocina y dije, bueno, pues será como otra rama en la que a lo mejor yo puedo hacer algo por las personas en esta cuestión del cuidado, ¿no?, de la salud. Y por eso creo que la gastronomía me llamó la atención, porque creo que a través de la alimentación, pues obviamente podemos mantenernos sanos, ¿no?, a través de lo que le damos a nuestro cuerpo. Y por eso fue que empecé a decidir estudiar gastronomía. Soy licenciada en gastronomía.
2: ¿Y actualmente cómo definirías tu cocina?
3: Mi cocina es práctica, balanceada. Sí, cuido muchísimo que sea balanceada y que sea creativa también, ¿no? Que no te aburras utilizando el mismo ingrediente, sino que también le des cierta variedad, ¿no?
2: Versatilidad.
3: Exacto.
2: También.
3: Exacto.
2: Y respecto a la combinación de ingredientes, me llama la atención el platillo de este mes, que fue setas al pibil. ¿Cómo fue que se te ocurrió esta receta? O sea, cambiar, creo que lo habías dicho también durante la grabación del platillo, siempre estamos acostumbrados a que el platillo
3: es con carne de cerdo,
2: ¿no?
3: Sí, es como la clásica.
2: Ajá. ¿Y cómo fue que tú pensaste en las setas?
3: Pues mira, te voy a compartir algo. Hace unos años, no ya bastantes años, fui vegetariana y dejé de serlo por una razón muy, muy buena. Yo daba clases de cocina mexicana, entonces era un poco complejo cuando había, no sé, receta de carnitas, receta de cochinita pibil, receta de tacos, no sé, tacos al pastor, infinidad de recetas que llevan proteína animal, y cuando las probaba, pues me caían muy mal, ¿no? El organismo es muy inteligente, nuestro cuerpo es muy inteligente, y si tú lo empiezas a acostumbrar a darle cierto tipo de alimento, obviamente le dejas de dar uno, va a reaccionar, y eso es muy normal. Entonces, pues fue imposible, ¿no? De esta forma, o me enfermaba, o también no probaba los platillos de mis alumnos, entonces decidí no, pero en esa búsqueda de recetas, que yo soy muy taquera, muy taquera, entonces decía que un taco que me guste mucho es el de cochinita pibil, la verdad, ¿no?
2: Sí.
3: Entonces dije, ¿cómo lo puedo hacer para que no extrañe un taco de cochinita pibil? Entonces dije, claro, las setas, me gusta mucho utilizar las setas porque tienen la consistencia como de carne, como carnosita.
2: Sí, la textura.
3: No, la textura. Generalmente los hongos, las setas y también los hongos portobelo tienen esa textura que es como carnosa y hasta la forma en que como la deshebramos se ve como si fuera carne. Y ya de paso, pues tienes toda tu porción de verduras, ¿no? Que eso es lo que siempre busco en mi comida de todos los días. Por eso es que se me ocurrió ese tipo de receta, que adaptar una, o sea, la que ya existe de cochinita, pues hay que convertirla a una receta que tenga más fibra. ¿Y cómo? Pues haciéndola con setas.
2: Y ya habías colaborado con nosotros,
3: sí,
2: ¿no?
3: Sí, el año pasado, a principios de año, recuerdo, hicimos una receta de mole de olla verde.
2: ¿Y cuál ha sido tu experiencia de venir aquí a la grabación,
3: yo
2: de colaborar
3: quedo
2: acá?
3: Fascinada, porque he aprendido yo, y también sé que al transmitir una receta así, ¿no?, que quede práctica, alcanzable, económica y nutritiva, pues siento que ya dejé un granito.
2: Sí, para que repliquen la receta. Y finalmente, ¿cuál sería tu consejo para que justo las personas se acerquen de nuevo a la cocina y tengan este acercamiento con los ingredientes?
3: Pues yo, mi consejo sería, vayan a los mercados y que se animen un día, que compren un espárrago, unas calabazas, lleguen a su casa y las cocinen, ¿no? Yo creo que a través de Profeco en el canal pueden encontrar muchísimas recetas. Entonces es eso, que se animen, que se den la oportunidad de fallar también, porque así es la cocina, un poquito prueba y error. Y sería eso, que se animen a probar ingredientes que a lo mejor nunca han probado y que se pueden sorprender un montón con el sabor y que hasta pueden descubrir una técnica maravillosa de cómo saben más ricos, ¿no? Okay. Ese sería como mi mayor consejo, que visiten mercados, supermercados, que compren un ingrediente, el que quieran, y que lleguen a cocinar.
2: Que se atrevan,
3: que se atrevan,
2: ¿no? Que se atrevan.
3: Sí.
2: Bueno, pues muchas gracias. Muchas gracias por esta plática, por acompañarnos y por enseñarnos esta versatilidad de las setas al pibil.
3: Muchas no, gracias. Al contrario, muchas gracias.
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3: Excelente camino y empezamos con la última hora de información vial.
1: Aviso.
3: Mañana no circulan los autos con holograma 1 y 2 de verificación con engomado azul, terminación de placas 9, 0 y permisos.
1: A vuelta de rueda.
3: En circuito interior de Marina Nacional a Eje 1 Norte.
1: Lento.
3: En Florencia de Chapultepec a Paseo de la Reforma. Vamos poco a poco en viaducto Miguel Alemán de Insurgentes a Tlalpan.
1: Ligera carga.
3: En Eremita Iztapalapa de Eje 3 Oriente hasta Avenida Tláhuac. Con carga en semáforos en Barranca del Muerto de Periférico a Río Mixcoac.
1: Buen avance.
3: Y aprovecha que no hay tráfico en Canal de Tezontle de Francisco del Paso y Troncoso a Circuito Interior.
1: Clima.
3: 16 grados y esperamos una mínima de 14.
1: Gracias, Fernanda.
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1: Son las 11.
0: Con 3 minutos. 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
5: Son las 5.
6: En punto.
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5: Son las 10.
4: Con 23 minutos.
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3: ¿Qué tal? Excelente mañana. Vámonos con más información de las calles.
1: Aviso.
3: Tenemos cerrada la circulación por obras en Avenida 503 de Avenida 508 al Eje 4 Norte. El sentido opuesto se habilita en doble sentido.
1: Buen avance.
3: Radial Toltecas, libre de Río Lerma a la autopista México-Querétaro. Tenemos Presidente Mazarik con el avance libre de Lope de Vega hasta Molier. En Paseo de la Reforma, nada te detiene del circuito interior al periférico. Y tenemos el Eje 10 Sur con el avance sin problemas de Pacífico hasta llegar a Cerro del Agua.
1: Clima.
3: La temperatura en estos momentos está en los 14 grados y esperamos alcanzar una máxima de 21 para esta tarde. Ya viene Gustavo Alvite, aquí a Radio Felicidad.
1: Gracias, Gaby.
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3: Son las 6.
0: Con 3 minutos.
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0: Señoras y señores, el grito de júbilo del día de hoy que saluda a este programa fue dedicado a quienes hacen y a quienes consumen chiles en nogada.
1: Sí, muy bien, sí, para todos ustedes,
2: para su nogada.
0: Y para...
2: el relleno.
0: Sí, señor.
3: Para que ya no esté nogada y esté contenta.
0: Bueno.
2: Para que ya no esté nogada.
0: ¿Sabes de qué no hablamos ayer? Hablamos de los chiles en nogada, sí. Si son capeados o no. Porque existen las dos ofertas.
2: Hoy podemos hacer esa pregunta.
0: Aunque no, el gusto no se inclina por los que son capeados.
3: Sí, los capeados. ¿A ustedes cuáles les gustan?
0: ¿A mí los capeados?
2: Sí, los capeados saben muy bueno.
0: Bueno, pues en eso quedamos, señores y señores. Somos Diego Armando Islas Mejía en la producción.
3: Yo dije, ya quedamos.
1: Hola, Gus, buenos días.
0: El terrible Fab.
2: Good morning.
0: Fabián Cortés, que en el apellido tiene la fama. Gaby Arenas, de a quien usted escucha desde las 6 de la mañana en el informe de las mejores vías de tránsito y toda la cuestión climática. Y mi nombre, Gustavo Alvite.
2: El macho.
0: Bueno, pues, tengamos hoy un programa de viernes. Ah, porque el niño de la luna dice que es...
1: ¿Qué es viernes que... musical.
2: Ah, mira,
1: prepárense.
3: Sí. Que Fab trae todos los discos de acetato.
0: Y a las 11 de la mañana,
3: ritmos de lujo.
1: Oye, va a estar bueno.
3: Sí. Ya está la programación de la Fab.
0: Hombre, la hacemos con todo cuidado. La hacemos, digo, la voz que andamos a la luz. Con todo cuidado.
2: Estoy cayendo.
0: Bueno, sí.

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2: Hola, ¿qué tal? Es un gusto acompañarte y traerte más información de las calles.
1: Aviso.
2: Hoy no circulan todos los autos que tengan holograma 1 y 2 de verificación con engomado azul, terminación de placas 9-0, además de los permisos. Y si tu vehículo tiene permiso para circular sin placas ni tarjeta de circulación, hoy viernes no podrá circular de 5 de la mañana a 10 de la noche, así que evita sanciones y planea tu traslado.
1: Buen avance.
2: En estos momentos te vas a encontrar con el avance libre en Avenida Canal de Tezontle, entre Francisco del Paso y Troncoso y el Circuito Interior.
1: Clima.
2: La temperatura 14 grados y esperamos una máxima de 22 para esta tarde. 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
1: Gracias, Gaby.
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1: Son las 6:22.
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1: Bueno, pues de los prohombres de la historia del mundo, hombres que se mantuvieron fieles a sus principios y que tuvieron como diferencia toda la vida, que conservaron toda la vida como diferencia el servicio al prójimo, a la conciencia de su clase y una serie de virtudes más. Hablo de Nelson Mandela. Qué paciencia de señor, cuántos años vivió en la cárcel, pero finalmente logró su objetivo. Nelson Mandela dice, respecto a todo eso que le he contado, es una frase de él: siempre parece imposible hasta que se hace.

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2: Hola, ¿qué tal? Es un gusto para mí acompañarte y traerte más información de las calles.
1: Aviso.
2: Tenemos un choque que complica el avance en Río Consulado a la altura de Paganini con dirección a La Raza. Además hay reducción de carriles sobre República de Brasil pasando Donceles debido a obras. Las alternativas son Eje Central y el Eje 1 Norte.
1: Lento.
2: Ya tenemos la calzada Ignacio Zaragoza con el avance complicado de Periférico a Viaducto Río Piedad. Está lento también en la autopista México-Puebla del Eje 6 Sur al distribuidor vial La Concordia.
1: Avanza.
2: En Periférico de Observatorio a Paseo de la Reforma.
1: Buen avance.
2: Está libre en Año de Juárez de Ermita Iztapalapa al Circuito Interior.
1: Clima.
2: La temperatura 14 grados.
1: Gracias, Gaby.
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4: Son las 6.
5: Con 41 minutos.
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1: Está buena la receta, Gus. Hola.
2: Si me abren el micrófono. Es para relajarnos la receta de hoy.
1: Sí, perdón, imagínate, es buen día.
2: Es el té de hoja de guanábana. Fíjese usted que... No, ese es de...
1: Caguama.
2: Este té se ha vuelto tan famoso porque...
3: Hasta le pidieron autógrafos y todo.
2: No. El efecto de este té es de antiestrés, fundamentalmente. Favorece un sueño reparador, mejora la calidad del descanso, disminuye la ansiedad leve, sobre todo cuando se acompaña de hábitos nocturnos saludables. Pero este no es el único efecto positivo del té de guanábana, mire.
1: No, a ver.
2: También suele asociarse con beneficios para la salud digestiva. Por ejemplo, puede aliviar algunas molestias como la indigestión o la gastritis. Y de hecho, hay ciertas investigaciones que indican que esta bebida puede tener un posible papel importante en el control de los niveles de glucosa y de la presión arterial.
1: ¡Caray! Sí.
2: Para prepararlo, solamente coloque usted agua en una olla pequeña, llévela al fuego hasta que hierva. Tenga usted a mano las hojas de guanábana, mantenga a fuego bajo de 5 a 10 minutos, retire del fuego y deje reposar la infusión por 5 minutos más antes de colar.
1: Es fácil, Gus, ¿no?
2: Fácil. Este sí no lo había oído nunca, pero lo vamos a probar en este momento.
1: A ver, fácil.
2: Cabina Cocina Laboratorio.
1: Sí, sí. Vamos a probarlo.
3: Pero también aquí se anda cambiando. ¿Qué tal, niño de la luna? ¿Cómo te sientes?
1: Relajado y sin problemas estomacales.
3: ¿No te sientes agruroso ni nada?
1: No, muy bien, está rico, ¿eh?
2: Platiquen, ¿eh? Ah, perdón, su programa.
1: Perdón. No. Está muy rico, me quedó muy bien.
2: Bueno, en eso quedamos.

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4: Hola, ¿qué tal? Es un gusto acompañarte.
3: Aviso.
4: Hay un choque que complica el avance de Río Consulado a la altura de Paganini con dirección a La Raza. Además, hay reducción de carriles sobre República de Brasil pasando Donceles debido a obras. Como alternativa se está a utilizar el eje central o el eje 1 norte.
3: Lento.
4: Tenemos el avance complicado en la calzada Ermita Iztapalapa de Avenida de las Torres y hasta llegar a Rojo Gómez.
3: Avanza.
4: Si quieres utilizar Javier Rojo Gómez, aquí tenemos algo de carga de la calzada Ignacio Zaragoza hasta llegar a Ermita Iztapalapa.
3: Buen avance.
4: Tenemos la calzada de Guadalupe con el avance libre del circuito interior al eje 4 norte.
3: Clima.
4: La temperatura 14 grados y esperamos una máxima de 22 para esta tarde.
3: Gracias, Gaby.
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0: 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Son las 7.
2: Con 4 minutos.
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0: año 2006. Este tema se llama La Bicicleta. Fíjese usted que es Carlos Vives, que hoy está cumpliendo 65 años, por cierto. A este hombre se le atribuye que modernizó e internacionalizó el vallenato. El vallenato es un género endémico de Valledupar en Colombia. Es la base de toda la música que enorgullece a Colombia y que cumbia ya exportó a todo el mundo. Bueno, pues este hombre, Carlos Vives, admirador de los grandes acordeonistas de Valledupar. En Valledupar se hace anualmente un festival de acordeonistas y oiga usted, es verdaderamente sorprendente la habilidad que tienen estos hombres. Bueno, pues el vallenato nace ahí y se internacionaliza gracias a Carlos Vives. Entonces, pues tiene su mérito este hombre que hoy está cumpliendo 65 años y que nos sirvió para ilustrar musicalmente esta mañana. Son las 7 de la mañana con 6 minutos. Mis compañeros Diego Armando Islas Mejía en la producción, en la dirección técnica el terrible Fab. Bueno.
1: Sí, señor. Pues, Morty.
0: Ese soy yo. Es Gaby Arenas quien le está informando desde las 6 de la mañana del mejor camino y las cuestiones climáticas. Mi nombre es Gustavo Albite, su servilleta de papel de estraza. 7 de la mañana con 6 minutos. Radio Felicidad, no me queda más. Selena, hoy es viernes musical. Hoy 11 de la mañana. Oiga usted, de ritmo, sabor, alegría, al fin y al cabo, el antecedente, el primer escalón del fin de semana, 7-6. Muy buenos días, esta canción dice...

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1: Son las 7 de la mañana con 13 minutos. Un día en la historia reconoce el día de hoy a un hombre muy querido por la gente. Fíjese usted que tradicionalmente los productores de películas y hasta los directores, pues no son muy, digamos que muy apreciados por la gente del pueblo. Este caso es la excepción, es ni más ni menos que el maestro Ismael Rodríguez. Y yo digo que el maestro porque fíjese que este hombre logró crear un equipo. Un hombre, por más inteligente que sea, creativo y lo que usted quiera, no puede destacar ni hacer nada sin un buen equipo. Y este señor supo hacer un buen equipo. Pero ¿sabe qué? Porque él fue equipo de gente que le enseñó mucho. Sus papás tenían una paradería en la Ciudad de México y la Guerra Cristera, que duró de 1914 a 1934, logró que estos señores tuvieran que salir huyendo de la Ciudad de México porque, bueno, pues digo, las guerras civiles, las revoluciones siempre afectan a mucha gente. Todo mundo sale afectado, aunque lo que se persigue es que todo mundo resulte afortunado, ¿no? Bueno. El caso es que pararon en Los Ángeles, California, toda la familia Rodríguez. Y ahí él siguió trabajando en la panadería, pero sus hermanos mayores, Joselito y Roberto Rodríguez, comenzaron a trabajar en la industria del cine, y esto le llamó mucho la atención, y se metió a la industria del cine en los en las ocupaciones más modestas. Todo supo hacer, desde jalar cables, iluminar. Y de repente le comenzó a dar la cosquilla por escribir un guión, y escribió el guión de Ay Jalisco No Te Rajes, ni más ni menos. Y luego comenzó a escribir historias, y luego fue ayudante de director, y un día se hizo director de cine y luego productor, y ha resultado el más popular y el más creativo y el que revolucionó a la industria del cine, el maestro Ismael Rodríguez Ruelas. Y le digo que el más querido me consta porque cuando la gente se reunía alrededor de la tumba de Pedro Infante cada 15 de abril, y cuando vivió el maestro Ismael Rodríguez Ruelas, que murió en el año 2004, la gente se echaba

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2: Cuando se quedó sin Pedro Infante, y un dolor que sufrió también mucho, fue el fallecimiento trágico de quien fuera compañera de Pedro Infante en las películas Nosotros los Pobres, Ustedes los Ricos. Pero se repuso Ismael Rodríguez después de la muerte de Pedro Infante, y en 1958 hizo La Cucaracha, que es otra película memorable, naturalmente con la señora María Félix. Y luego Cada Quien Su Vida, y Los Hermanos del Hierro, de la que hemos platicado mucho, El Hombre de Papel, que es una de las mejores películas de Ignacio López Tarso, en fin, Faltas a la Moral, en 1969, es definitivamente un genio de la cinematografía mexicana. No le tengo que decir más. Ismael Rodríguez, cineasta mexicano, que dejó una gran fortuna, una gran herencia para sus hijos, y la razón por la cual no se pueden exhibir todas las películas de Pedro Infante en la televisión es que pues les quieren cobrar derechos, que es muy legítimo, y la televisión no los quiere pagar, ¿no? Aunque sabe que exhibiendo las películas de Pedro Infante conquista a toda la audiencia. Señores y señores, un día en la historia, el maestro Ismael Rodríguez. Y hablamos de él porque es una fecha importante en lo que fue su fructífera vida. Nació el 19 de octubre de 1917, murió un día como hoy en el año 2004, tenía 86 años. Y vivía allá por el rumbo de Jardines del Pedregal. 7 de la mañana, 19 minutos, Radio Felicidad.

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2: Hola, ¿qué tal? Es un gusto acompañarte y traerte más información.
1: Aviso.
2: Tenemos reducción de carriles en la autopista México-Cuernavaca a la altura del kilómetro 63 con dirección a Cuernavaca debido a un choque.
1: Lento.
2: Está complicada la circulación en Canal de Río Churubusco desde calle 6 hasta Zaragoza, así como en el circuito interior de Avenida Jardín hasta llegar al eje 1 Norte.
1: Avanza.
2: Vas a encontrar Avenida Texcoco con carga de Tepozanes y hasta llegar a Anillo Periférico.
1: Buen avance.
2: Tenemos la calzada de las armas con el avance libre de la calzada de la Naranja a la calzada San Agustín.
1: Clima.
2: La temperatura 14 grados y esperamos una máxima de 22 para esta tarde. 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
1: Gracias, Gaby.
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0: Son las 7
1: con 25 minutos.
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1: Buenos días, son las 7 de la mañana con 34 minutos. Expertos financieros alertan por falsos gestores que ponen en riesgo el ahorro para el retiro. Se trata de estafadores que ofrecen beneficios inexistentes como retiro express, aumentos de semanas de cotización al seguro social o la supuesta agilización de trámites a cambio de un pago. Con el objetivo de proteger el ahorro para el retiro, el llamado es a los trabajadores para que realicen personalmente todos los trámites relacionados con el sistema de ahorro para el retiro, al advertir que recurrir a intermediarios o falsos gestores pone en riesgo su patrimonio y puede facilitar fraudes contra sus cuentas individuales. Recuerde usted que todos los trámites relacionados con el sistema de ahorro para el retiro, incluidos los retiros totales o por desempleo, la unificación de cuentas y la agenda de citas, son gratuitos. Especialistas del Instituto Nacional de Salud Pública de la Secretaría de Salud informaron que el 81% de los adultos con enfermedades crónicas considera muy importante el etiquetado frontal de advertencia al comprar alimentos. Con datos de la Encuesta Nacional de Salud y Nutrición 2021, revela que entre los 5 sellos, el que mayor relevancia tuvo fue exceso de azúcares, 35%, seguido por exceso de grasas saturadas, 15%, y exceso de calorías, 15%. En contraste, los sellos de exceso de grasas trans, 9.0%, y exceso de sodio, 7.7%, fueron los priorizados. Este año y el próximo se espera que se presente el fenómeno del Super Niño, que podría provocar diversos fenómenos meteorológicos que afectarán al país. Esto significa más lluvias en algunos lugares, la probabilidad de que haya más huracanes en el Pacífico no necesariamente tocan tierra, pero sí hay una posibilidad de que sean más intensos dichos fenómenos naturales. Por lo que las autoridades federales ya trabajan con científicos para tomar las precauciones necesarias y evitar en la medida de lo posible serias afectaciones. Por lo pronto ya se instalaron en el Pacífico diversos centros de monitoreo de huracanes y en breve presentarán la alerta de huracanes para teléfonos celulares. Temperatura máxima 24 grados hoy en la Ciudad de México, lluvia por la tarde. Hoy viernes el programa Hoy No Circula aplica para vehículos con engomado azul, terminación de placas 9, 0 y permisos. Oiga usted, si permites que otros decidan por ti, renuncias al poder más grande que tienes, que es tu propio criterio. 7:37, buenos días.
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1: Pues sí, tenga usted mucho cuidado con los oportunistas, ¿no? Estos que se ofrecen a ayudarle, cuidado, para cobrarle, porque pues no solamente le pueden cobrar excesivamente, sino también le pueden defraudar. 7:37, es Radio Felicidad, y nosotros preguntamos, ¿a poco hay otra? No.

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2: Hola, ¿qué tal? Es un gusto acompañarte.
1: Aviso.
2: Los vehículos que tengan engomado amarillo, terminación de placa 5 y 6 tienen hasta el 30 de agosto para verificar, así que no se te pase.
1: Lento.
2: Tenemos en estos momentos Avenida Chapultepec con bastante tráfico de Bucareli a la Avenida Sonora. También te vas a encontrar el circuito interior con tráfico desde el aeropuerto y hasta llegar a Viaducto Río Piedad.
1: Avanza.
2: En estos momentos tenemos Gabriel Mancera con carga de Ángel Urraza y hasta Obrero Mundial.
1: Buen avance.
2: El avance está libre en Avenida del Taller de Cucurpe y hasta Genaro García.
1: Clima.
2: La temperatura 14 grados y esperamos una máxima de 22 para esta tarde. 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
1: Gracias, Gaby.
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1: Son las 7.
0: Con 43 minutos.
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1: Vuelve a usted, 7 de la mañana con 47 minutos. Con esto de que a raíz de la pandemia ya todo el mundo hace home office.
2: Home office, Gus.
1: El coro de ingeniería ya piensa que puede ser home office, pero pues ¿cómo? Cantando, no, hombre.
2: No, eso no se puede.
1: ¿Cuándo ha visto usted que los músicos de mariachi de Garibaldi hagan home office?
2: Déjenme su grabación, ¿no?
1: Sí.
2: No, no se puede, Gus.
1: Ni modo que le presenten una ¿cómo se llama?
2: Una serenata, ¿no?
1: ¿Por Zoom?
2: Sí, exacto. No.
1: Bueno,
2: no,
1: entonces no. Le ponemos tache hoy a los ingenieros.
2: Yo digo que los despidamos, Gus.
1: A José de Jesús y César. Señoras y señores, hoy es el 7 de agosto del año 2026 y es el mes número 8. Los santos que se celebran el día de hoy son Cayetano. Sixto, Afra, Alberto, Donaciano, Donato, Miguel y Victricio.
2: Victricio. Está bonito, ¿no?
1: Bueno, pues nos encontramos con nombres novedosos. Cayetano, Sixto, Afra, Alberto, Donaciano, Donato, Miguel y Victricio el día de hoy. Felicidades a todos los que cumplen años, a quienes hoy celebran, pues no sé, cualquier cosa. ¿Qué celebraciones hay hoy?
2: Ahorita vemos, Gus. Pero
1: porque a las 8 de la mañana nos vamos a arrancar con
2: el viernes musical.
1: Una pequeña plática de
2: Juan Gabriel. El Noa, ¿qué tal?
1: Ah, qué bárbaro.
2: El lugar emblemático además, ¿verdad,
1: Gus? Qué bárbaro, esa casi nunca la tocamos.
2: Fíjate, ay, hoy viernes, casualmente es el Día Internacional de la Cerveza.
1: Ya se cicló.
2: Día Internacional de la Cerveza, Gus.
1: No me digas.
2: Hoy viernes.
1: Qué cosas dicho.
2: Quién sabe. Día Mundial de los Faros también.
1: ¿Los faros?
2: ¿De los
1: cigarros?
2: No, de los que están ahí en el mar.
1: Bueno.
2: Y Día Nacional del Pequeño Comerciante.
1: Ah, eso es muy bueno.
2: Felicidades.
1: Para todos los pequeños comerciantes. Sí, fíjate algunos de los pequeños comerciantes generalmente se encuentran en lo que llama la Secretaría de Hacienda, la informalidad. Entonces que dicen que no pagan impuestos y...
3: Pensé que no se ponían traje.
1: Pero es una manera de sobrevivir la gente, digo, la falta de trabajo.
2: Y obviamente pagan ahí por restar, ¿no?
1: Sí, naturalmente, sabes que aquí nadie da paso sin guarache. 7 de la mañana con 50 minutos es Radio Felicidad. Buenos días, Rayleigh. Desde que llegaste, cuando le pegaba todo y era más simpático, ahora se le acabó toda la simpatía, ¿no?
2: Ya, se le acabó también el otro Gus.
1: Se le acabó la chispa.
2: Sí.
3: Dejó el alcohol, pero no saben dónde.
2: Oh,

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2: Son las 7 de la mañana con 53 minutos. Vamos a compartir esta mañana con ustedes una serie de usos que normalmente no se conocen de la pasta dental. No solamente sirve para lavarse los dientes. Y dicen que el chiste de lavarse los dientes no es la pasta, es el cepillado.
3: Ah, bueno, sí, claro, la técnica. Sí.
2: Porque se puede uno cepillar hasta con tortilla
3: quemada.
2: Tatemada. Sí, bueno. Sí. Pues aquí tiene usted que la pasta dental quita manchas del tinte de cabello que cae en la piel o en la ropa. Ahora que se ponga usted el tinte.
4: Sí, Gus. Mi pelirrojo.
2: Elimina el acné.
4: ¿En serio?
3: Sí, claro.
2: Sí, mucha gente se ponía así su gotita
3: de... Una gotita de pasta.
2: En el barrote. Ayuda a limpiar la plancha, las tuberías del baño. Y hasta desmancha anillos o cadenas u otros accesorios de plata.
3: Eso es cierto, ya lo comprobé. Sí.
2: Señor.
3: Sí, sí, sí.
2: Y al oro, el simple detergente, lo limpia. Ajá, y lo deja perfectamente. Sí. Disminuye malos olores en las manos. Quita las manchas de las paredes. Y ayuda a limpiar alfombras.
4: Sí, el otro día el niño de la luna estaba limpiando aquí la alfombra con su pasta.
2: Y fíjate que la fórmula de la pasta muy poquito ha variado. Le ponen ya
3: chispitas,
2: así como... No. Y le cambian de color y le dicen a usted que tapa las caries y que le quita el mal aliento y que ayuda, le blanquea los dientes.
3: Sí.
2: Puras
3: no es cierto.
2: Pamplinas. Señoras y señores, 5 minutos y las 8 de la mañana, tu hombre, yo niña. Alejandra Ábalos. Ya tiene un buen tiempo este tema, ¿verdad?
3: Ya tiene. Ella era niña, Gus.
2: Sí, como imagínate. Ahora ya creció.

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2: Hola, ¿qué tal? Es un gusto acompañarte.
1: Aviso.
2: Está lento en Constituyentes debido a un choque a la altura de Lomas Altas con dirección a Observatorio.
1: Lento.
2: Hay bastante tráfico en Paseo de la Reforma desde el eje 2 norte al eje 1 poniente. Viaducto Miguel Alemán con tráfico de la calzada de Tlalpan hasta Insurgentes. Viaducto Río de la Piedad tiene tráfico de la calzada de la Viga y hasta la calzada de Tlalpan.
1: Avanza.
2: Poco a poco avanzamos en Paseo de las Palmas de Periférico y hasta llegar a Reforma.
1: Buen avance.
2: Tenemos el avance libre en San Fernando de Insurgentes a la calzada de Tlalpan.
1: Clima.
2: La temperatura está en los 14 grados y esperamos una máxima de 22. 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
1: Gracias, Gaby.
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1: Son las 8.
3: Con 4 minutos.
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2: Buenos días, 8 de la mañana con 5 minutos. Señoras y señores, se cumple en el próximo día 28 de este mes 10 años de la desaparición física del más grande y genial compositor popular de nuestro país y de todos los tiempos, ¿eh? Oiga usted esta canción que dice:
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2: Yo tuve la oportunidad de hacerle innumerables entrevistas a Juan Gabriel en distintos momentos, en momentos importantes, cuando de repente sorprendía a la gente con un disco con mariachi o con un giro en su carrera, también abordaba otro género, en fin, siempre con mucho éxito. Pues fíjese usted que un día se me ocurrió preguntarle sobre su fe, su creencia, pues. Sí. Y la verdad es que me dijo dos, tres cosas antes de decirme algo que correspondiera a la pregunta, ¿no? Una respuesta que correspondiera. Yo digo, respeto mucho y generalmente le pregunto a la gente si son personas de fe, ¿no? Uh-huh. Si tienen alguna creencia, porque eso forma parte de la personalidad. Y por eso también la gente los puede estimar, ¿no? O reconocer, o considerar, en fin. Y me dijo dos, tres cosas, como que le dio tres vueltas a la respuesta, y finalmente me dijo: bueno, si quiere usted saber si yo creo en Dios, sí. Y la verdad es que era profundo en sus pensamientos, Juan Gabriel. Y posteriormente aparece esta canción que se llama La Mujer Que Yo Amo, que es una canción para la Virgen de Guadalupe, uh-huh. y que fue a estrenar a la propia Basílica de Guadalupe, la única vez que fue Juan Gabriel, porque Juan Gabriel no formaba parte del grupo que siempre va, ¿no? Que son Lucero, y bueno, antes María Victoria, y algunos artistas ya muy identificados con las mañanitas de la Virgen.
4: Daniela Romo, ¿no? Gustan bien.
2: Daniela Romo y... Ay, Dios mío, man, se me olvida. Pero Juan Gabriel fue el que tuvo la iniciativa de ir, o sea, no le hablaron para que fuera. Él quiso ir a estrenar la canción ahí, aunque la canción ya estaba sonando en el radio. Y fíjese usted que Juan Gabriel era muy reservado en determinadas cosas. Por ejemplo, en sus canciones, en lo que hacía con sus canciones, en los registros de las editoras de sus canciones. Algún día en su casa de Ciudad Juárez, cuando me enseñó su recámara,
4: sí.
2: Su recámara la había hecho de 8 recámaras, porque esa casa tenía 16 recámaras, entonces en dos alas.
4: Ajá, dos.
2: Y de una ala de 8 recámaras hizo la suya. Entonces ya se imaginarán ustedes la dimensión de la recámara, claro. ¿No? Y entonces me enseñó el closet donde almacenaba sus canciones. Y había cintas y había grabadoras y micrófonos y cosas de esas. Y decían que era su ahorro. Entonces, cuando se graba esta canción, él me dijo que esa canción tenía ya mucho tiempo de haberse hecho, porque pues alguna vez él tuvo necesidad de manifestar su fe, pero que en la marca de discos, que era Ariola, no habían considerado que era oportuno que hiciera una canción Juan Gabriel, ¿no? No sé por qué, prurito. A veces la gente piensa que si alguien manifiesta su creencia religiosa, se segmenta de los demás, ¿no? Que la gente puede tomar a mal. Ah, no, pues como yo no pertenezco a esa religión, pues ya no lo voy a seguir. Entonces fue realmente un detalle. Y Juan Gabriel se empeñó en grabarla, y es por eso que la grabó. Pero, señoras y señores, no solamente a una virgen le hizo una canción, sino también a una discoteca. La Avenida Juárez de Ciudad Juárez se caracterizaba porque tenía antros y no muy de buen crédito, porque esos sí eran antros.
4: Sí.
2: Lo que se conocía como antros, ¿no? Ahora son elegantes, antes eran como de mala muerte.
4: Sí, claro.
2: Y ahí, al lugar donde lo metieron de contrabando porque era menor de edad a cantar, le hizo el Noa Noa ahí se hizo Juan Gabriel, y de ahí salió Juan Gabriel, y resulta que pues debieron rescatar los de Ciudad Juárez como, como testimonio, como, pues sí, más que nada, como testimonio, ¿no? Como parte de la personalidad de Ciudad Juárez, el Noa Noa, pero no, está convertido creo que en un estacionamiento. Señoras y señores, Juan Gabriel, 26 de agosto de 2016, el fallecimiento. 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
1: Son las 8 de la mañana con 17 minutos.
2: A ver qué les parece, Gus.
1: Sin duda, el café forma parte de la rutina diaria de millones de personas, pero su consumo puede interferir con la correcta absorción de algunas vitaminas y suplementos.
2: Sí, cuidado. Fíjate.
3: ¿En serio?
2: Cuidado.
1: Había una sección fija en un periódico de la Ciudad de México que patrocinaba el Seguro Social. Más uh-huh. bien, el Seguro Social como que publicaba una nota
2: sí.
1: Diaria en ese periódico como parte de su comunicación.

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2: Al final, lo que reduce el tiempo disponible para que este nutriente sea absorbido adecuadamente. Las perdón. No, las vitaminas del complejo. No, fue eso. No. Fue el café.
3: Quería llorar, Gus.
2: Estaba yo ilustrando las...
4: Tranquilo.
2: Las vitaminas del complejo B, como la B1, B6 y B12, son esenciales para el metabolismo energético y el funcionamiento del sistema nervioso. Sin embargo, el café puede aumentar su eliminación a través de la orina debido a su efecto diurético. La vitamina D es clave para la salud ósea y el sistema inmunológico. Algunos estudios sugieren que el consumo excesivo de café puede interferir con los receptores de vitamina D en el cuerpo, reduciendo su efectividad. La vitamina A es un nutriente liposoluble esencial para la visión, la piel y el sistema inmune. El café, al no contener grasas, no favorece su correcta absorción cuando se consume junto con este suplemento. El magnesio. El magnesio participa en funciones musculares, nerviosas y metabólicas. Sin embargo, la cafeína puede disminuir sus niveles al favorecer su eliminación por la orina. Entonces, deducimos que...
3: Con agua, mejor, ¿no? Se toma uno las vitaminas. Evita el café, tómelo
2: sí,
3: después.
2: Sí, porque, fíjate usted, mientras leía yo esto, me di cuenta que la gente pudiera confundirse con que el café pudiera interferir simple y sencillamente con todo eso.
3: Sí.
2: Pero no, es tomar esa medicina con café.
3: Sí, exactamente, Gus, así es.
2: Bueno, pues yo les voy a platicar que tengo... Rápido,
3: Sí,
2: rápido,
3: sí, no, cuéntame.
2: Tengo un amigo que es cardiólogo,
3: ajá,
2: ya retirado, peruano, compositor, Edwin Alvarado, a quien le mando un saludo.
3: Saludos.
2: Y algún día coincidimos en Tijuana en un concierto y a mí me dolía la cabeza y me habían invitado una bebida espirituosa. Y entonces, él siendo médico, le dije, oye, tengo un dolor de cabeza, y sacó inmediatamente ahí de una bolsita, una pastillita, y me dijo, con esto se te quita. Le dije, voy a buscar agua. Me dijo, no, con tu cubita. ¿En serio? Pues sí.
4: Recomendado por los médicos.
2: Pues sí, exacto, a eso me refiero.
3: O sea, que el efecto problema. Lo resaltó.
2: ¿Y si se me quitó el dolor? O no sé si se me olvidó.
3: O sea, más bien yo creo que igual se olvidó.
2: Señores y señores, 8 de la mañana con 21 minutos. Y ahora te vas. Los Bukis. Señoras y señores, es Radio Felicidad. Hoy es viernes musical.
3: Sí.
2: Hoy hay ritmos de lujo a las 11 de la mañana.
3: Pues todo de lujo. Todo el día en felicidad.
2: Vamos a bailar mambo el día de hoy. ¿Sí? Ahí le va, 8:21.

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2: Hola, ¿qué tal? Es un gusto para mí acompañarte y traerte más información de las calles.
1: Aviso.
2: Te comento que está cerrada la circulación en los carriles laterales de la calzada Ignacio Zaragoza a partir de calle Santiago de la Vega con dirección a la Concordia en la alcaldía Iztapalapa debido a obras a la altura de la estación del metro Peñón Viejo. Las alternativas son Avenida Texcoco y Avenida de las Torres.
1: Lento.
2: Está bastante complicada la circulación en la calzada Ignacio Zaragoza de Avenida Guelatao a Viaducto Río Piedad. En la autopista México-Puebla también te detienes del eje 6 sur al distribuidor vial La Concordia.
1: Avanza.
2: Tenemos en Avenida Doctor Vértiz algo de carga desde Doctor Río de la Loza y hasta llegar a Obrero Mundial.
1: Buen avance.
2: Tenemos el avance libre en Avenida Canal de Tezontle de Francisco del Paso y Troncoso al circuito interior.
1: Clima.
2: La temperatura 15 grados.
1: Gracias, Gaby.
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2: Son las 8
3: con 27 minutos.
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2: Señoras y señores, aquí les he platicado de Don Pedro de Urdimalas. Fíjense que entre otras creaciones, Don Pedro de Urdimalas, argumentista de las películas exitosas de Pedro Infante, ahora que hablamos de Ismael Rodríguez, también fue el creador de un programa de televisión que se llamó Noches Tapatías y que estaba patrocinado por un tequila. Y ocurre que pues ahí se cantaba la música mexicana y los mejores exponentes de la música mexicana eran quienes aparecían ahí y se hacían temporadas según la popularidad y el rating que conseguían los cantantes, permanecían un tiempo ahí. Y una de las que llenó esas pantallas y esos programas semanales fue La Consentida. Así le llamaron a esta mujer. Fue, digamos que, la denominación artística de María de Los Ángeles Loya Sáenz. Y fíjese usted que está considerada como una de las tres muy grandes de la primera etapa de la interpretación femenina de la música ranchera, que son Lola Beltrán, Lucha Reyes y La Consentida. O debiera ser, en orden de aparición, Lucha Reyes, La Consentida y Lola Beltrán. Señoras y señores, dueña de una extraordinaria voz, esta mujer nació en Hidalgo del Parral, Chihuahua, el 1 de octubre de 1941. Y creo que fue don Pepe Guízar quien le puso La Consentida, porque don Pepe Guízar tenía que ver también con la dirección de ese programa televisivo. Pues esta mujer empezó en 1953 cuando cantó su primer éxito Gorrioncillo Pecho Amarillo y militó en la marca de discos RCA Víctor, que era la marca más exitosa en materia de música mexicana, y siempre era acompañada por el Mariachi Vargas de Tecalitlán. Una voz muy característica, escúchela usted por favor. Esta es una de sus primeras interpretaciones, por eso es que la voz se escucha pues así, como lo está usted escuchando. Era pues producto de la tecnología y además era la moda de cantar la música mexicana basada en la primera intérprete de la canción mexicana, que fue Lucha Reyes. Pues esta mujer, La Consentida, debutó en una película que se llama El Hombre Inquieto de 1954 al lado de Germán Valdés Tintán, y luego participó en muchas películas porque pues si había que ilustrar canción mexicana se tenía que presentar a quienes eran los triunfadores entonces. Pues esta mujer permaneció mucho tiempo en ese programa televisivo, que le digo a usted, merced a que fue muy bien aceptada por la gente. Y la verdad es que, pues, muy guapa, joven y luciendo vestimentas regionales, aparecía para beneplácito de la gente en las pantallas chicas. No se tienen noticias de su fallecimiento, por lo que consideramos que solamente está retirada. La radio ya no le recuerda mucho, por eso lo hacemos hoy en Un Día en la Historia. Y es que ocurre que La Consentida, pues yo creo que ya no existe nadie que en este momento la recuerde. Probablemente don Jesús Rincón, mi querido Chucho Rincón, que lo cito mucho porque escucha afortunadamente este programa vía iHeart Radio en España, donde radica y es el último hacedor de figuras de la música en nuestro país. Señoras y señores, Un Día en la Historia de Estricta Justicia. Hoy a María de Los Ángeles Loya Sáenz le dedica este segmento. Y naturalmente, ojalá que usted no olvide esta voz que es insignia de la música mexicana. La Consentida, 8 de la mañana con 35 minutos. Muy buenos días.

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2: Hola, ¿qué tal? Es un gusto acompañarte.
1: Aviso.
2: Tenemos afectado el cruce de Avenida Guelatao y el Eje 6 Sur en la Alcaldía Iztapalapa debido a un choque, para que lo tomen en cuenta.
1: Lento.
2: Tenemos el avance bastante complicado sobre Canal de Río Churubusco de calle 6 a Zaragoza. En el circuito interior también te vas a encontrar con tráfico entre Avenida Jardín y el Eje 1 Norte.
1: Avanza.
2: Sobre Avenida Ricardo Flores Magón tenemos asentamientos en los semáforos entre Circuito Interior y Guerrero.
1: Buen avance.
2: Es una buena opción utilizar Avenida de las Granjas desde el Eje 3 Norte al Eje 5 Norte.
1: Clima.
2: La temperatura 16 grados y esperamos una máxima de 22 para esta tarde.
1: Gracias, Gaby.
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4: Son las 8
5: con 41 minutos.
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2: Vea usted, en este segmento todos aprendemos o reconocemos las circunstancias humanas. Le voy a platicar a usted que los japoneses, que ya usted que se han recuperado de muchas situaciones adversas, pues los japoneses basan su alimentación en verduras, pero también en el pescado fresco. Pero las aguas cercanas a su país, a Japón, no han tenido muchos peces por muchas décadas, así que para alimentar a la población japonesa, los barcos pesqueros japoneses fueron fabricados más grandes para ir mar adentro. Inclusive han tenido problemas con algunos países porque de repente invaden aguas territoriales de otros países en busca de sus peces. Esto ha sido motivo de litigio con los japoneses. Pero le platico a usted, mientras más lejos iban los pescadores japoneses, más era el tiempo que les tomaba, obviamente, regresar con el pescado a su país. Si el viaje tomaba varios días, pues el pescado ya no estaba fresco. Es decir, lo pescaban y lo almacenaban. Aunque le ponían hielo y todo lo demás, pero... Para resolver el problema, las compañías instalaron congeladores en los barcos pesqueros y así podían pescar y poner los pescados en los congeladores. Pero los japoneses pudieron percibir la diferencia entre el pescado congelado y el pescado fresco. No les gustaba el sabor del pescado congelado y por lo tanto, los pescadores tenían que vender su producto mucho más barato. Entonces, las compañías japonesas instalaron en los barcos tanques, así como piscinas, para los peces. Así podían pescar a los peces, meterlos en los tanques y mantenerlos vivos hasta llegar a la costa. Pero resulta que, después de un tiempo, los peces dejaban de moverse en el tanque porque pues era un lugar reducido. Se aburrían y se cansaban, aunque estaban vivos. Y los consumidores japoneses también notaron la diferencia del sabor porque cuando los peces dejan de moverse por días, pierden su sabor fresco. ¿Usted qué recomendaría en tal caso? ¿Sabe usted cómo resolvieron el problema las compañías japonesas? ¿Cómo consiguieron traer pescado con sabor de pescado fresco? Es decir, que llegaran vivos y moviéndose todo el tiempo. Mire usted. Aquí hacemos un paréntesis. Cuando una persona alcanza sus metas, como empezar una nueva empresa, pagar las deudas, encontrar una pareja maravillosa, casarse, tener hijos, de repente empiezan a perder la pasión y ya no necesitarán esforzarse tanto y se relajan y experimentan el mismo problema que las personas que se ganan la lotería o de quienes heredan mucho dinero y nunca maduran. Es decir, que pierden el interés en la vida, entran a lo que los que saben llaman su zona de confort. Como el problema de los pescadores japoneses, la solución para que usted no pierda la pasión por la vida es sencilla. Y mire usted, se resume en esta frase: las personas prosperan más cuando hay desafíos en su medio ambiente. Mire lo que hicieron los pescadores japoneses. Para mantener el sabor fresco de los peces, las compañías pesqueras pusieron a los peces dentro de los tanques en los barcos, pero ahora también le ponen un tiburón. Un tiburón pequeño, pero al fin y al cabo un tiburón. Entonces el tiburón se come algunos peces, pero los demás llegan muy, pero muy vivos, porque se mueven todo el tiempo tratando de defenderse del tiburón. Los peces son desafiados. Tienen que nadar durante todo el trayecto dentro del tanque para mantenerse vivos. Entonces, llevado esto a la vida práctica, cuando alcance usted sus metas, propóngase otras mayores y nunca debe pensar, que crear el éxito es para acostarse en él. Así es que usted, que alcanzó algunas metas, que se encuentra cómodo en la vida, pero de repente aburrido, ponga un tiburón en su piscina y descubra qué tan lejos realmente puede llegar. Porque unos cuantos tiburones le harán conocer su potencial, que no se asusten sus dientes ni sus trampas, que no lo asusten a usted, perdón, sus dientes y sus trampas. Usted siga alerta, pero siempre fresco. Es decir, si ha cumplido años y se quiere retirar, bueno, pues no se aburra, compre un tiburón, aunque sea pequeño, pero que le mantenga en movimiento. Y recuerde que en esta vida siempre habrá tiburones a donde quiera que usted vaya.

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8: Hola, ¿qué tal? Es un gusto acompañarte.
9: Aviso.
8: Está afectado el cruce de Avenida Guelatao y el Eje 6 Sur en la Alcaldía Iztapalapa debido a un choque, así que toma tus precauciones.
9: Lento.
8: Está bastante complicado el avance en el Eje 3 Sur de 5 de Febrero hasta Alfonso Reyes. En el Eje 5 Sur también te detienes de Avenida Guelatao y hasta el Circuito Interior.
9: Avanza.
8: Tenemos el Eje 4 Norte con ligera carga de Ferrocarril Hidalgo y hasta Loreto Favela.
9: Buen avance.
8: Está libre sobre la Calzada de las Armas, de la Calzada de la Naranja a la Calzada San Agustín.
9: Clima.
8: La temperatura 16 grados y esperamos una máxima de 22 para esta tarde. Y por la tarde hay un 40% de probabilidad de lluvia.
9: Gracias, Gaby.
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0: Son las 9:04.
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3: Las 9 de la mañana con 4 minutos, 9 de la mañana con 4 minutos, el niño de la luna dice que...
4: Hoy es viernes musical, pero lo vamos a aprovechar porque también hoy es Día Internacional de la Cerveza, imagínense ustedes.
3: Sí, señor.
4: Entonces, ¿les parece que nos compartan las canciones que les dan sed? O que quitan esa sed, como dirían, de la mala.
5: De la peligrosa.
4: De la peligrosa.
3: ¿Cuál es la peligrosa
4: y la mala, Zafaf?
5: Ah, mira, la sed de la peligrosa es esa que te da cuando... quieres atenuar cierto dolor.
3: Oh, atender tus dolores.
5: Sí, sí, sí.
4: Acompañados de José José, podría ser.
3: Bueno.
4: No.
5: Alejandro sabe mucho de eso.
3: ¿Cuál Alejandro?
5: Pues un
3: Alejandro Fernández. Ah, sí.
4: Ah, pues
3: sí,
4: es Cervantes.
3: No, ese... oyó una canción y se siguió.
4: ¿En serio?
3: Sí, sí, es de 24-7.
4: Estaba despechado entonces.
3: Sí, ¿no? Sí, sí. Pues no sé... resulta que, queridos amigos, entonces esas canciones que le dan sed, esas que con la pura introducción usted dice sí. Y piensa inmediatamente en un centro social y recreativo como el gimnasio y el gym.
4: Ah, sí.
3: Que,
4: y la botijona.
3: Son los lugares donde la botijona también.
4: También, sí.
3: Pone ahí.
4: No,
5: sí, sí,
4: pero es que no es. Luna. Sí es.
3: Sí, ya, sí existe.
4: Gus, ya casi empatamos.
3: Oiga usted, ¿cómo no? Estirar la mano al vaso. Ay, ay, ay. Al de la licuadora.
4: Para los baños,
3: para
4: ¿no?
3: hacer el hielos. Licuado. Sí,
4: para el baño. Está el hielo.
3: Por presumir. No, sí, mi compadre Martín, sí, tiene esa virtud.
4: Está inspirado, Gus.
3: Sí, señor.
5: Ya nada más la pura introducción.
3: Yo cada vez que veo a mi compadre Martín me da sed. Ya no necesito ni oír ninguna canción.
4: Personaje que da sed.
3: Así es. Señoras y señores, entonces usted tiene la palabra en nuestro Facebook, Gustavo Olvite en Felicidad.
4: Sí.
5: Sí, señor.
3: Esas canciones que oyéndolas, no hombre, quisiera usted... ser socio de alguna vitivinícola. Sí, porque está muy caro. Y
4: ya, muy caro.
5: Ya es rentable.
3: Ah, borrachito, sí. ya no es placer.
4: O sea que sí. Tiene nombre de continente.
3: Ya es inversión.
4: ¿No?
3: ¿Sí?
4: ¿Eh? No digo ese lugar, ¿no? Que tiene nombre de continente.
3: ¿Cuál?
4: Uno, por allá. Por allá, lejano.
3: ¿Cuál?
5: No tengo idea. Ay, ¿cómo es el niño
4: sí
5: de la
4: sabe, Fab.
3: Yo, pregúntame a mí de iglesias, eso sí.
5: Sí, yo sí, sé.
3: ¿Dónde
5: sí.
3: está tal imagen? ¿A cuál está consagrado?
4: Sí, no, eso sí.
3: ¿De
4: sí,
3: cantinas? No.
5: No sé.
3: No. Que los jueves son de caracoles, ¿no?
4: No, de caldo gallego.
3: Señoras y señores, 9 de la mañana con 7 minutos, somos Diego Armando Islas Mejía en la producción, el niño de la luna, en la dirección técnica, el terrible Faf, ese soy yo, Gaby Arenas, o si ya de no todo. Ponen nada.
5: Ya no, ya la máquina. Ya.
3: Gaby Arenas, hola. Es mi nombre, Gustavo Olvite, el macho.
4: Ya está.
5: Es que el rocódromo,
3: ya no me des pretextos.
4: No, no espérense.
5: Cántale, Leda, cántale.
4: Ya son las 11, vámonos.
3: No le des ideas a la gente.
5: No.
3: Por favor. ¡Épale!

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1: Ande usted, qué bien suena eso. Señores y señores, recordemos dos momentos ocurridos un 7 de agosto. En el año de 1955, Bill Haley and His Comets actúan en el programa de Ed Sullivan interpretando su más reciente éxito, Rock Around the Clock, uno de los primeros éxitos de la historia del rock. Y dos años más tarde, también un día como hoy, en el año de 1957, The Quarrymen, tocan por primera vez en The Cavern Club, todavía sin Paul McCartney, quien estaba de viaje con los Scouts. John Lennon fundó originalmente The Quarrymen en la Quarry Bank High School de Liverpool. La formación inicial incluía a Lennon en la guitarra. El nombre de The Quarrymen sería tomado de una frase de una canción escolar. Sin embargo, la banda inicialmente se llamó The Blackjacks antes de cambiar su nombre nuevamente para su primera presentación pública. En octubre de 1957, un día como hoy, Paul McCartney debutó en directo con The Quarrymen. Y en 1958, George Harrison se unió a la banda por recomendación de Paul McCartney. La presencia de McCartney y Harrison en la banda sería crucial porque oficialmente se convirtieron en miembros fundadores de The Beatles junto con John Lennon.

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0: Son las 9
1: con 20 minutos.
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2: Hola, ¿qué tal? Es un gusto acompañarte y traerte más información.
1: Aviso.
2: Hay corte a la circulación en República de Cuba a partir de República de Chile debido a obras. Tus alternativas son Isasaga y el Eje Central.
1: Lento.
2: Tenemos el avance complicado en la carretera México-Toluca desde Paseo de los Tamarindos hasta Prolongación Paseo de la Reforma. Está lento también en Avenida de los Maestros de Periférico hasta llegar a Álamos.
1: Avanza.
2: Tenemos Avenida Centenario con carga de Río de los Remedios a la calzada San Juan de Aragón, así como en Avenida Ceilán de Poniente 146 hasta Cuitláhuac.
1: Buen avance.
2: Está libre sobre la autopista Naucalpan-Ecatepec de Avenida Adolfo López Mateos y hasta la Avenida Ceilán.
1: Clima.
2: La temperatura 17 grados.
1: Gracias, Gaby.
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4: Son las 9
5: con 39 minutos.
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1: Vamos a ver cuáles son las canciones que dan sed de, según la gente.
2: Mire, nada más.
3: La de la agüita.
2: La agüita amarilla.
3: Y las gotas de lluvia fueran de chocolate.
1: También. No.
3: No, usted no.
1: No, sabemos bien de cuál sed.
2: Ah. ¿Qué les parece para abrir pista? La boa.
1: ¿La boa?
2: La boa.
1: ¿Cómo?
2: Bueno, pues es que todos lo saben, ¿no?
1: Bueno.
2: Es la boa. Nos dice Reyes Franco. Buenos días, equipo de Radio Felicidad. Sí, esta canción para bailarla y tomarnos unas bien frías. Hoy en el Día Internacional de la Cerveza.
1: Ah. Bueno, pero es ya indirectamente que da sed.
2: Sí.
1: Porque la bailas y te da sed.
2: Y también,
1: no,
2: sí.
1: Nosotros hablamos de las que dan sed directamente.
2: Sí, claro.
1: Sí, señor.
2: Por dolor, ¿no? Digamos.
1: Sí, sí, sí.
2: Por un dolor
1: ahí. Nosotros no sabemos de eso. Usted nos puede localizar a las 12 del día en la misa de 12, allá en la parroquia de Guadalupe.
2: Sí.
1: Pero
2: sí.
1: No, nunca en una cantina.
2: El alcoholito, Fabián. No,
1: no. Así es.
3: Pero ya me estoy rehabilitando.
2: Ah,
1: si le pones el acento en otro lado.
2: Y la L también.
1: Sí, ¿no? Aunque bueno, sea falta de ortografía.
2: No importa. Nos dice Tere Reyes, muy buenos días, excelente fin de semana para todos. La canción que me produce sed se llama Amarte a la Antigua.
1: Ah,
2: eso puede ser, pues, porque es una añoranza, ¿no? Que ya los tiempos son distintos.
1: Es cierto, sí. Olvidado aquel romance. Sí, ya el pañuelo que se tira, no, ya sí, no. Sí.
2: Saludos para don Fernando también.
1: La hoja en los libros.
2: O sea, ya, las cartas.
1: La poesía.
2: Ya. Eso, Gus, las serenatas, los chocolates, las flores.
1: Antes de que bésame con el beso de tu boca, cariñosa mitad del alma mía. Ahora es esa de... Si tu padre fue...
2: No, pero qué bonito es amarte a la antigua.
1: Claro.
2: Sí, lo dice Pedrito hoy.
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1: Mira, Pedrito.
3: No, niño de la luna, tremendo, ¿eh?
2: Oh.
1: Amaneció cariñoso.
3: No, hasta para allá.
2: Ven, papá. Ven a mi regazo. Nos dice Manuel Fuerte, muy buenos días, señor Alvite. Un saludo para toda la palomilla de Radio Felicidad. La canción que me produce Seth se llama 30 años con Napoleón.
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1: Esa le queda.
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2: 30 años.
1: Anda alrededor de eso.
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2: De aquí hasta mayo.
1: Óyelo.
2: ¿Qué se está sirviendo, papá?
3: Mi café es mi cappuccino.
2: Ah, sí. Doble express.
3: Sí, de espuma.
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1: Es un lechero.
2: Y llegaste tú.
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1: Si quieren ponemos esa y otra.
2: No. Okay. Cristian Zavala, muy buenos días para todos. La canción que me da sed se llama Y yo que te amo, de la banda Pequeños Musical.
1: Oh.
2: Ánimo, puso una carita así triste. No, ánimo, Cristian.
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1: Y está bailable también.
2: Sí, está buena. Uy, salió
1: Garibaldi.
2: Doble Garibaldi, más tarde, Gus. Oye, okay. La vida loca, nos dice Leti González. Es la canción de este viernes para escuchar y bailar.
3: Ah, no, sí, dar clases con esta.
2: Sí, pues sí, porque bailas, te deshidratas.
1: Esta da sed, pero de caminar.
2: De tanto sacudir.
1: De tanto sacudirte.
2: De tanta vida loca.
1: Así es.
2: Adrubal, muy buenos días. Hermano bebé del siniestro total, muy buenos días para todos.
3: Ah, pensé que le estaba hablando al niño.
1: ¿Así se llama la canción?
2: Hermano bebé, sí.
1: A ver.

0: Fíjate que me acordé de otra, de uno de rock and roll, pero no.
1: Revolvió la cerveza.
0: Bam, bam, bam, bam, bam, bam.
2: Bueno, más cerveza para la cabeza, ¿no?
0: A ver, súbele. ¿Es hermano bebé o hermano bebé?
2: Hermano bebé, con acento, sí, bebé. Bueno, también mira, puede
0: hermano
2: ser,
0: hermano bebé.
2: Quítale la tilde y ya está.
0: Así es.
2: Suena imperativo. No. La tilde. Oye, Dianita Sánchez, mira que esta canción que nos propuso Sida Sede, por la coreografía, Thriller, de Michael Jackson. Sí, pues sí.
0: Oye, amanecieron muy internacionales.
2: Sí, míralos. Muy bien, ¿eh?
1: Próximamente sí. En el Rocódromo.
0: Yo estaba pensando esa de me cansé de rogarte.
2: Yo también, esperaba Pedrito Infante.
0: A ver, otra.
2: Bueno,
0: otra.
2: ¿Qué tal? ¿Cómo han pasado los años?
0: Ah, pues esa sí.
2: Patricia Martínez se la dedica a sus papás, Irene Rivera y Miguel Ángel Martínez, que el 5 de agosto cumplieron 50 años de casados.
0: ¿Cómo se llaman?
2: Es Irene Rivera y Miguel Ángel Martínez.
0: Irene Rivera y Miguel Ángel Martínez. Ese sí es un privilegio, ¿eh?
2: Sí.
0: Cumplir 50 años de amor.
2: Y que vengan muchos más.
0: Sí, cómo no.
1: Ya decidió ser.
0: ¿Eh?
1: Ya después de 50 años decidió ser.
2: Mira, con el que ya se fue, con Julio Iglesias.
0: Ya se fue. Ah, perdón. ¿Sí?
1: Ah, yo dije,
2: ahora. No, el mes. ¿Ya vieron el nuevo meme, por cierto, de Julio Iglesias?
0: ¿Cuál?
2: Que está en una alberca nadando. Dice, aunque se fue Julio, pero nada como. No. Ahorita les digo cómo es el meme.
1: No puede ser posible, ya con tus peladeras.
2: Ah, ya. Estamos en agosto, pero nada como Julio. Y Julio nadando en la alberca.
0: Ah, qué bárbaro.
2: Es el nuevo meme. Bueno. Perdón, lo conté mal, está bien. Lobo Hombre en París, muy buenos días. Mari Pimentel, saludos desde la Gustavo Amadero.
1: ¿Quiere capuchino?
2: Sí, por favor. No, pensé que era agua de tamarindo.
1: No, capuchino.
0: Es agua de guayaba con apio.
2: Ah, sí. Oye, Noye Rocha Delgadillo. Muy buenos días, señor Albite.
0: Buenos días.
2: La canción que me da muchísima sed, pero de la buena, se llama Si Quieres, de Juan Gabriel.
0: Ah, esa sí.
2: Sí, ya regresamos al Nacional.
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0: Se está poniendo hielo al capuchino.
2: Sí, está bien.
1: Es frappuccino.
0: Está muy caliente.
2: Sí. Un poco más.
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2: Y también la canción para bailar hasta cansarme, dice La Ventanita, Garibaldi. Mano arriba, mano abajo. Arriba, abajo.
0: Me parece que es la colección que bailaba el niño de la luna, sí, en las bodas.
2: Con la Macarena.
1: Qué casualidad que está sacando sus pasos prohibidos aquí, ¿no? No puede ser posible.
2: Y bueno, esperamos sus comentarios, ¿ya? Sus canciones. Ya, Gus. Ya, aquí estamos pendientes. Regresamos a las 10:30 con más comentarios, ¿les parece?
0: Bueno. Señoras y señores, 5 minutos y las 10 de la mañana. Camina, no corras, Fabricio. Esta también debe darse.
2: También.
1: Sí, corriendo.
0: Imagínate caminando desde Puebla.

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2: Son las 10.
3: Con 3 minutos.
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0: Todos los ruidos extraños que escuche usted son a cargo de nuestro productor. Abre el micrófono, mueve el micrófono, lo muerde, tira las cosas, saca sus campechanas.
1: Yo no entiendo para qué se pone a picar cebolla aquí,
0: güey. Saca las tostadas para los chilaquiles.
2: Es que hoy va a haber tostaditas de salpicón.
0: Señores y señores, las 10 de la mañana con 4 minutos, 10 de la mañana con 4 minutos del 7 de agosto del año 2026, que es viernes.
2: Viernes.
0: Estamos trabajando para ustedes, estamos en pleno rocódromo, se inicia la segunda parte y son ustedes bienvenidos. Y en nuestro Facebook el día de hoy,
2: Día Internacional de la Cerveza, entonces les preguntamos, ¿qué canción a usted le da sed? Ese es el tema de hoy, Gus, viernes musical.
0: Yo pensé que qué marca le gusta.
2: No. Aquí tenemos al... A ver si que tenemos al bar.
1: ¿Qué tipo le gusta? Claro, oscura.
0: No, exacto.
1: Y ámbar.
0: De barril, sin agraviar.
1: Sí, hora.
0: Oh, bueno. Señoras y señores, bienvenidos. Nos da mucho gusto tenerlos con nosotros y queremos que participen. Gracias por manifestarnos su gusto musical y... la reacción que usted tiene ante alguna canción.
2: Están muy bonitas sus canciones, ¿eh?
0: Sí, como no.
2: De mano.
0: Les ha dado por la internacionalidad ahora. Sí. Se me hace que el niño de la luna manipula eso.
2: No,
0: sí,
2: jamás.
1: Trabajar en algún
2: jamás.
0: Lugar, a lo mejor pierden, están pidiendo una canción de Mi Chaparrita y le pone
2: Pega.
0: Thriller.
1: Sí.
0: ¿Qué tiene que ver eso?
2: Aquí están las fotografías.
1: Yo también siento que está ahí alterando las cosas.
2: Jamás.
0: Manipulan las encuestas.
3: ¡Qué sorpresa!
2: Niño de la Luna es transparente.
0: Sí, señor.
1: Bueno, pero porque no se solea, pero...
0: Efectivamente, 10 de la mañana con 5 minutos. Tiene color de axila de lagartija. Las 10 de la mañana con 5 minutos.
2: Eso sí está feo ese color. No tanto, sí me soleo de repente.
0: Los sábados y los domingos.
1: Se broncea con la luna.
0: Sí. Bueno, señoras y señores, ¿cuándo, Monabel? Así continuamos mientras aquí se ríen. Hagan su programa.
2: No, ya, estamos ya.

0: ¿La vamos a poner completa?
1: Niño de la luna.
2: No, es para fondear.
0: Señoras y señores, ¿por qué algunas personas? Este es un tema profundo, ¿eh?
2: Sí, sí, sí, sí.
0: Deje ya usted a un lado los conflictos internacionales.
2: Todo, Gus.
1: Deje lo que está haciendo.
0: Deje usted a un lado la amenaza esa del, ¿cómo se llama? La diarrea explosiva.
2: Diarrea explosiva, sí, eso es.
0: ¿Cómo se llama?
2: Diarrea explosiva. Tiene un nombre científico, pero diarrea explosiva.
0: Bueno.
2: Más coloquial.
0: El niño de la luna se metió de cabeza a otro tema todavía más importante.
2: Es que realmente es un tema polémico.
0: Sí. ¿Por qué algunas personas atraen más a los mosquitos?
2: ¿Por qué nos picotean más estando en el mismo lugar,
0: Encima de la ropa de repente,
2: también,
0: ¿no?
2: También, sí.
0: Bueno, pues verá usted, son muchas las personas que experimentan la sensación de que los mosquitos las eligen constantemente a ellas para picarlas. Mientras que otras personas casi nunca les pican.
2: Ya lo vi.
0: Incluso cuando ambas se encuentran compartiendo exactamente el mismo ambiente. Esta diferencia, que la mayoría de las veces parece tratarse solo de una mera impresión personal, desde hace varios años viene generando preguntas dentro de la comunidad científica a la cual pertenece el doctor.
2: El doctor
0: Islas.
2: Niño de la luna, por favor.
0: Las investigaciones anteriores ya habían encontrado una relación entre ese fenómeno y tanto el olor corporal como las bacterias que habitan en la piel de las personas. Sin embargo, todavía permanecía sin respuesta a una pregunta fundamental. Si entre los seres humanos existen personas irresistibles para cualquier mosquito o si, por el contrario, cada especie de mosquito

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2: Pueden discriminar entre diferentes personas a partir de combinaciones específicas que involucran tanto el olor corporal como los microorganismos presentes en la piel. El descubrimiento abre un nuevo camino para profundizar la comprensión sobre las picaduras de mosquitos y diseñar estrategias de prevención que sean más precisas y personalizadas.
3: ¿Qué les pareció?
2: No entendí nada de
4: yo
2: la
4: tampoco.
2: Nota.
4: Yo tampoco, yo dije. ¿Cómo?
2: Yo dije, pues va a decir, no, aquellos que tengan la sangre más dulce.
3: Por las bacterias, ¿no?
2: O Alejandro Fernández, que siempre encuentran algo más que sangre, ¿no? Sí. Imagínate.
3: No,
2: hombre, pues Alejandro Fernández todo picoteado.
3: Todo el día. Todo la,
2: pues, la de es como si fueran al bar los mosquitos.
3: O sea, los mosquitos. Haciendo piscos. Pobres mosquitos.
2: Bueno, entonces, ¿qué
3: ya vámonos.
2: ¿Qué sacamos de la nota?
3: Ah,
4: que hay las bacterias. Y bacterias.
2: Que a unos los pican.
3: ¿Sabes qué pasa también? El sudor, ¿eh? El sudor les llama mucho a los
2: ¿de
3: mosquitos.
2: ¿De los mosquitos?
3: No, de las personas. Sí, también.
4: Los mosquitos sudan. Sí. La gota gorda.
3: La gota gorda.
4: Sí.
3: Ay, que los mosquitos.
4: Qué buenas notas tienen.
3: Bueno, yo estoy a sus órdenes.
2: No, qué interesante.
3: Mañana tenemos otra nota interesante.
2: Yo voy a mandar esta nota a la Universidad de Stanford.
4: Sí.
3: Es más de...
4: No sé si les la pueden traducir.
3: Stanford, sí.
2: Que le interpreten ciudad, porque no. Nosotros no le entendimos,
3: sí, no
2: nada.
3: Entendimos.
4: Pero bueno.
2: Se me hace que un mosquito picó al niño en la luna.
3: No.
4: A lo mejor está festejando.
2: De la chikungunya.
4: Está festejando el día de la cerveza desde ayer.
3: No tomo.
2: No tomo. Eso dice.
4: Siempre dice lo mismo.
3: Miren, pura agua.
2: En la colonia de San Rafael se ubican el 15% de las cantinas totales de la Ciudad de México.
3: Dice que no. Hay una muy buena, por cierto.
2: Es miembro de número ya de la... ¿Cómo se llama la que está en Insurgentes?
3: ¿Sí? No, caso? Que me va a marcar acá. No, me va a marcar gol. No.
2: Que cierran los domingos, dice el niño.
3: ¿Qué tiene
4: nombre? Yo no sabía que el agua
3: de Castillo.
4: Espuma. ¿Eh? Yo no sabía que el agua así espuma.
3: Era es que es agua de Jamaica.
4: Agua. Pero bueno.
2: Bueno. Señoras y señores, después de esta muy interesante sección de por qué pican los mosquitos a unos y a otros, ¿no?
4: Sí, señor.
2: Continuamos.
3: Sí.
2: Las 10 de la mañana con 22 minutos. Corina, los Crazy Boys. Me amo,

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2: Hola, ¿qué tal? Es un gusto acompañarte.
1: Aviso.
2: Todos los viernes y los sábados, las líneas 1 y 7 del Metrobús extienden su horario de servicio saliendo el último autobús a la 1 de la mañana de cada terminal. Línea 1 entre El Caminero Indios Verdes y línea 7 de Indios Verdes a Campo Marte para que lo tomen en cuenta.
1: Lento.
2: Tenemos el avance complicado sobre Periférico de Lomas Verdes y hasta Paseo de las Palmas. También tenemos el Eje 3 Norte con tráfico de Avenida Instituto Politécnico Nacional y hasta la Calzada Camarones.
1: Avanza.
2: Tenemos Avenida Jesús Reyes Heroles con algo de carga desde Avenida San Rafael y hasta llegar a Maravillas.
1: Buen avance.
2: Está libre sobre Avenida Lomas Verdes de Vía Adolfo López Mateos y hasta llegar a Paseo de Lomas Verdes.
1: Clima.
2: La temperatura 18 grados.
1: Gracias, Gaby.
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0: Son las 10.
1: Con 27 minutos.
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1: Hola, queridos amigos, 10 de la mañana con 35 minutos. Vamos a continuar con Las que dan sed.
2: Más canciones, nos dice Fercho Vertis. La canción de Teresa.
1: Cuando te pones esa cosa. Caso, sí. En la cabeza.
2: Los Jackie. ¿No?
3: Sí, ah, sí, es una. Te pones
1: esa rosa. Ah, perdón.
2: Ah, es rosa.
1: Ah, en la boca.
2: Sí, sí, sí. Recuerdo.
1: Ojo.
2: Aquella vez bien.
1: Los Jackie, híjole. Ya creo que ya nada más sobre. Ah, no, Poncho todavía sobrevive, el que toca la guitarra. Y Benny Barra
2: también, sí, así, claro.
1: Pero el fundador, José Luis, y su hermano ya fallecieron.
2: Uy, qué
1: José
2: pena.
1: Luis Gascón.
2: Gascón
1: es el que canta a Teresa.
2: Sí.
1: Y él no cantaba originalmente.
2: ¿En serio?
1: Sino que no había quien cantara la canción. Dijeron, échatela tú. Y funcionó.
2: Y salió, mira, muy bien. Angélica López, saludos, señor Albite, muy buenos días. La canción que me da sed se llama Me gusta estar contigo, Angélica María.
1: Ah, es de Juan Gabriel esa.
2: Saludos para Abigail
1: y Rubén. Me gusta estar contigo.
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1: Esta canción la produjo Pedro Ramírez, que luego fue el director artístico de Vicente Fernández.
2: Ah, mira.
1: Sí, oh. Sí, sí, buena producción. Funcionó muy bien. Todos los temas de ese disco funcionaron.
2: Sí, pues. Ah, mira. Sí, señor.
1: Con Angélica María.
2: Angélica María. Hombre,
1: Angélica
2: sí.
1: María canta lo que usted quiera.
2: Sí.
1: Le pide usted un reggaetón y también.
3: Canta muy la bien. Brinca, se la pintan.
1: No, al revés. Donde la pintan, la brinca.
3: Ah, bueno,
1: es. Sí, señor.
2: Lo que Faf quiso decir. Bueno, oye, nos tientan.
1: Donde se la brincan, la pintan.
2: La Santa María. Oye, La Chona también es una canción que nos piden por
1: uy,
2: acá.
1: Uy, es muy romántica
2: sí,
1: esa.
2: Sí, sí.
3: ¿De quién es?
2: Uva.
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1: Ahí está. Como dijo el niño de la luna, con ustedes los Tijuanes de Tucana.
2: Dijo eso el niño de la luna. Oye, Irma Hermosa nos la pide. Ah, Gus, espérame, por cierto. Dice, feliciten por favor a mi hija Daniela Ábrego, que ayer cumplió años y hoy cumple su nuera Desiré Resinas.
3: Órale.
1: La nuera de...
2: De Irma. De Irma Hermosa. No, no, no. Felicidades.
1: Bueno, entonces, ¿cómo se llama la niña?
2: La niña se llama Daniela Ábrego.
1: ¿Y la nuera?
2: La nuera de Desiré Resinas.
1: Desiré, felicidades.
2: Felicidades, ahí está. Para que bailen.
1: Resinas.
3: Sí.
1: Y señor.
2: Ahí está.
1: ¡Súbele!
6: Diario va a los bailes y se compra una botella.
1: Los Tijuanes de Tucana.
2: Ahí está. Y para seguir bailando, la boda del Huitlacoche.

0: Oye, no, pues con esa sacudida sí debe dar sed. Pues.
1: Claro.
2: Vaya que sí da sed. Bueno, ¿qué tal la canción? También Te Voy a Olvidar, Juan Gabriel.
0: Ah, muy bueno. A cruzar en mi camino.
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0: Oye, eso sí ha de calar, que te digan lástima de verte.
2: Sí, sí, eso está
0: fuerte. Ayer maravilla eras y ahora ni sí, sombra eres.
2: Está fuerte eso,
0: ¿no? Sí, muy fuerte.
2: Bueno, muchas
0: por
2: gracias.
0: Por eso da sed.
2: Da sed. También por acá nos escribe Marcy Rodríguez. Se antoja así para un coctelito en la playa escuchar la canción En el Mar.
0: Ah,
2: bueno, sí. Pues
0: o ver una película, ¿no?
2: De la risa de vacaciones.
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0: El nombre de la película también es Gol.
1: Nah, mi querido Fabián. Sí, pero ¿por qué?
5: Porque no, es una marca registrada.
0: ¿Cómo se llama la película?
2: No sé.
1: No sé, pero son como 15.
0: No, anótale uno.
2: No, sí, eso es. No, aquí ya quieren que empate y no, ¿eh?
0: Porque el niño de la luna hace fácil anotarnos.
2: Oye, ahora resulta que ya empatamos. Ah, no, todavía no, falta uno.
0: Hagan su programa si quieren, de fútbol, ¿eh?
2: Oye, también la canción Por Tu Maldito Amor, Vicente Fernández.
0: Esa fue la última canción de mi compadre Federico Méndez, ¿eh?
2: ¿En serio, Gus?
0: Hijo, y si canción? Les cuento la historia, ¿no?
2: Sí, hombre. Cuéntanos.
0: No, porque es muy larga la historia.
2: Sí, la sé, ¿eh?
0: Y de veras que esa anécdota de que Vicente no quería hablar aquello de que si ya me diste la muerte en vida, ya para qué quiero la tumba.
2: La tumba, sí.
0: Si ya me mataste en vida o algo así. Y casi lo obligó mi compadre Federico, porque tenía necesidad de decir eso.
2: Pero salió muy bien.
4: 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Que yo nunca lo he negado.
2: Buena canción, ahí está. Bueno, también nos piden la canción La Media Vuelta, Luis Miguel.
0: Ah, yo pensé que con el tercer regimiento de ingeniería.
1: No, Media Vuelta ya. ¿Te acuerdas?
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0: ¿A qué horas?
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2: Mira, ahí está Billy Monique.
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0: Esta se la dedicó José Alfredo a una figura.
2: ¿En serio, Gus?
0: Sí, señor. Luego les digo quién.
2: Bien, está bien. Muy bien, nos piden también la canción Mi Barrio, Marta Pérez, de Sonora Santanera. Era un himno para su hermano, que ya se nos adelantó, pero bueno, se la dedica.
0: Es del maestro Homero Hilari, creo que la canta mi compadre Silvestre, ¿no?
2: Sí, creo que sí, Gus.
0: Debe ser, que era la voz del barrio.
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0: Es que el compositor vivió allá por el centro.
2: Ah,
0: vivió en las calles del centro. Es una historia conmovedora la de Don Homero Hilar. Luego se las platico.
2: Está bien. Elin Rosas, muy buenos días. Hoy es viernes y la música es el mejor combustible para el alma. Por eso yo quiero escuchar la canción Todo lo que sé con la Sonora Santanera.
0: Ayer la pusimos.
2: Mira, seguimos con la sonora.
0: Hablamos de Alberto Vides. Sí. Ayer o antier, ¿no?
2: Antier, sí.
0: Es del maestro Alberto Vides de Toluca. Juanito.
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0: Andrés Terrones.
2: Andrés.
0: ¿Qué voz tenía Andrés, eh?
2: Vaya que sí.
0: Él tuvo luego problemas de nódulos en las cuerdas vocales. Lo operaron y bueno, ya le tuvo que bajar algunos tonos a sus canciones.
2: Uy.
0: Pero qué buena persona. Bueno, todos ellos. Pero Andrés Terrones era un ser tierno, tierno, tierno.
2: Ah, mira, gusto. Como la canción de César Costa, tierno, tierno.
0: Así,
2: sí, también. Pedro Sánchez, muy buenos días, señor Alvita. La canción que da sed se llama Enciende mi fuego, The Doors.
0: Ah, sí.
2: Mira, está bien que encienda el fuego.
0: No. Aunque la versión de
2: Agüita Tamarindo, papá.
0: Ay, ¿cómo se llama?
2: ¿Quién gusta?
0: Puertorriqueño, hombre. De los de mi cuate. Y se me olvidó el nombre que trae. José Feliciano.
2: Todos los días nos acordamos de José Feliciano. Sí, sí, sí.
5: Qué bárbaro, de veras.
2: Ya, Gus. ¿Ya? En unos minutos más le seguimos con más canciones. Sí,
0: ya,
2: sí.
0: Ya que nos
2: sigue
0: el
2: rocódromo, sigue el rocódromo.
5: Sí, sí.
0: Con el permiso de ustedes.
2: Pasen, por favor.
0: 10 de la mañana, 42 minutos. Buenos días.

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2: Hola, ¿qué tal? Es un gusto acompañarte.
1: Aviso.
2: Debido a un evento de lucha libre a las 8:30 de la noche, considera afectación vial en las inmediaciones de la Arena México. Usa como alternativas Paseo de la Reforma o el Eje Central.
1: Lento.
2: Tenemos el avance bastante complicado sobre Mariano Escobedo, de la calzada México-Tacuba y hasta llegar a la avenida Presidente Masaryk.
1: Avanza.
2: Sobre Congreso de la Unión del Eje 2 Norte y hasta llegar a la calzada San Juan de Aragón.
1: Buen avance.
2: Es una buena opción utilizar el periférico de la autopista Peñón-Texcoco y hasta llegar a Avenida Central.
1: Clima.
2: La temperatura 19 grados y esperamos una máxima de 22 para esta tarde. 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
1: Gracias, Gaby.
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4: Son las 10.
5: Con 44 minutos.
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1: Bueno, queridos amigos, una vez más a el segmento de las que dan sede en el Viernes Musical de Radio Felicidad. Muy original.
2: Esto es cierto, Gus Enrique Espitia. Saludos, amigos felicienses. Así nos dijo, ¿eh?
1: Ok.
2: Bueno. Pues yo creo que tiene que ser la canción Paloma Negra con Lola Beltrán.
1: ¿Esta?
2: Ahí está.
1: Y señor del maestro Tomás Méndez, se cumplieron 100 años de su nacimiento en Fresnillo, Zacatecas.
2: Mira.
1: El día... Uy. 20 algo así
2: de
1: julio.
2: De julio, sí, es cierto, Gus.
1: Y dice,
2: bueno, Erwin Daniel Miranda, muy buenos días para todos, fuerte abrazo desde la Gustavo Amadero. Esa canción que da set se llama Amnesia, de José José.
1: Ah, claro, de
2: muy buena, ¿eh?
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1: Chico Novarro,
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2: Juan Pablo León, hola, muy buenos días. Esta canción no es muy conocida, pero es una joya, de Carlos Rivera. Se llama No es para menos.

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1: Sí, sí, sí, mira, muy bien. Ahí está, la sed.
0: Está bonita, sí.
1: Está bonita. No. Samantha, sí, bueno. Sí, Samantha Arroyo, muy buenos días. La canción que da sed de Vicente Fernández, ojalá que te vaya bonito. Y se la dedico a mi esposo, nos dice Samantha.
0: Oye, me estoy acordando que hay fiesta en Huamantla, la tierra de Carlos Rivera.
1: Ah, los títeres.
0: Hay feria, sí, señor.
1: Y en Zacatlán de las Manzanas también, ¿no, Gus? Hay feria.
0: Ah, sí.
1: Sí, sí, sí.
0: Y creo que en Tulancingo también.
1: ¿También?
2: Sí,
1: ah, ¿no?
2: Tulancingo, sí.
1: Tulancingo. Ah, no de Tuna, no, Tula. No,
0: Tulancingo.
1: Víctor sí. Bernal nos dice, José José, otro clásico, La Nave del Olvido.
0: Ah, claro, sí, espera un poco, cierto. Un poquito
1: más. Nada más un poquito ya.
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1: Espera.
0: Dice,
1: Maravilla, espera. La canción que da sed se llama Cuatro Copas con José Alfredo Jiménez. Feliz viernes.
0: Esa es muy buena.
4: Vamos a llegar a emborracharnos. Nomás nos tomaremos cuatro copas.
2: Ay, pero de las grandes, más. ¿No?
1: Porque sí, no había, sí, de litro.
0: Como bueno, la copa del mundo.
1: De Jesús Cedeño Monreal, la canción que da sed, La Chevecha de El Piporro.

0: nomás.
1: Que chavocha la chevecha, que chuve la cabeza.
2: Andrés Sánchez, aprovechando el descanso de hoy, me gustaría escuchar la canción de Vicente Fernández, La Misma. Eso sí, con una buena fría, nos dicen.
1: Es una canción de Isidro Coronel.
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1: ¿Qué es cantina?
2: Es un lugar de recreación donde hay comida, bebidas y esas cosas.
1: Ah, qué bueno.
2: Sí, convivencia.
4: El otro día marcaron preguntando por el niño de la luna que debe una cuenta en uno
1: En uno de esos recintos. Sí.
2: Maigualida Morales nos dice muy buenos días. La canción que me da sed se llama El Barco Azul de Liran Roll.
1: Ah. ¿Así se llama?
2: El Barco Azul. Gracias por escucharnos. Tómala la música.
1: Qué bueno que le apuntamos al puente.
2: Al puente musical.
1: Está bonita la letra, ¿eh?
2: Sí, mira, muy original.
4: Profunda.
1: Sí, sí.
4: Tan profunda que todavía no sale.
1: Bueno, en un acto de fe, esta es la del barco azul.
2: Ahí está.
1: Sí.
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1: Pues no me imagino abrazado al niño de la luna de la rocola escuchando el barco azul.
2: Llorando con el barco azul. Sí. ¿No? Está bien, pues mira. También, Gus.
4: Esas que pegan.
2: Y dice, gracias, Gus.
1: Ya,
2: aquí seguimos leyendo.
1: Señoras y señores, temperatura máxima el día de hoy, 24 grados. Tendremos lluvia por la tarde, calidad del aire en este momento moderada. El niño de la luna, Diego Armando Islas Mejía, les dice.
2: Hasta mañana, muchas gracias por
1: el
2: hoy.
1: El terrible Fab les dice.
4: Gus, bye.
1: Sucinto.
2: Sucinto, sí. No, ya no tiene cinto.
1: No, me refiero
2: a. Ya hizo otro hoyito.
1: Breve.
2: Ah, sí, Gus.
1: Señores y señores, Gaby Arenas y un servidor, les decimos hasta mañana, 5:59 de la mañana, aquí nos vemos. Muchas gracias, buenos días.

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3: Hola, ¿qué tal? Es un gusto acompañarte.
0: Aviso.
3: Debido al retiro de árbol, servicios de emergencia laboran en los carriles laterales de Viaducto Miguel Alemán y Minería con dirección al Eje Central. Esto en la colonia Escandón. Tu alternativa es utilizar los carriles centrales de Viaducto.
0: Lento.
3: Todavía tenemos la autopista México-Pachuca con intensa carga desde San Pedro Jalostoc a Periférico Río de los Remedios. La autopista México-Querétaro tiene tráfico de Avenida Huehuetoca hasta Camino a Tepalcapa.
0: Avanza.
3: En Avenida Ceilán tenemos carga de Poniente 146 hasta Cuitláhuac.
0: Buen avance.
3: Está libre sobre Avenida Aquiles Cerdán de la calzada México-Tacuba al Eje 4 Norte.
0: Clima.
3: La temperatura 19 grados. Esperamos una máxima de 22. Mañana te espera Gustavo Albite.
0: Gracias, Gaby.
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7: Son las 11.
1: Con 3 minutos.
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2: Respetable público, lucharán dos de tres caídas sin límite de tiempo. 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

0: 7, 8,
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0: bien, bien borrachos, todos.
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2: Son las 11.
3: Con 34 minutos.

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4: ¿Qué tal? Es un gusto acompañarte.
3: Aviso.
4: Hoy se presenta Harry Styles a las 9 de la noche en el estadio GNP, por lo que vas a encontrar afectación vehicular en zonas aledañas. Tus alternativas son Avenida T o la calzada Ignacio Zaragoza.
3: Lento.
4: Está complicada la circulación en estos momentos en Avenida Miguel Ángel de Quevedo, de la calzada de Tlalpan hasta llegar a Insurgentes.
3: Avanza.
4: Sobre Avenida San Jerónimo, aquí tenemos ligera carga de periférico y hasta llegar a Luis Cabrera.
3: Buen avance.
4: Sobre Avenida Estadio Azteca te vas a encontrar con el avance libre de la calzada de Tlalpan hasta llegar al segundo piso de Anillo Periférico.
3: Clima.
4: La temperatura 20 grados y esperamos una máxima de 22 para esta tarde.
3: Gracias, Gaby.
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4: Hola, hola, que tengas una tarde excelente. Para mí es un placer acompañarte este viernes con toda la información vial.
5: Aviso.
4: Tome en cuenta que ya se libera la circulación en la avenida 5 de Mayo al cruce con la calle Palma, después de la presencia de manifestantes en esta zona.
5: A vuelta de rueda.
4: Se complica mucho Guadalupe y Ramírez, entre Villa y Periférico.
5: Lento.
4: El avance de Barranca del Muerto, entre Río Mixcuac y Periférico. También el avance es lento en Insurgentes, desde Viaducto Tlalpan hasta Periférico.
5: Ligera carga.
4: Se complica ligeramente el eje 3 Oriente Cafetales, entre Periférico y la Calzada de la Virgen.
5: Buen avance.
4: Aprovechen que ya está libre Periférico, en el tramo que va de Barranca del Muerto a Desierto de los Leones.
5: Clima.
4: En este momento la temperatura marca 21 grados, y para hoy se espera una mínima de 13 grados.
5: Gracias, Montserrat.
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5: Son las 12
6: con 17 minutos.
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4: Qué alegría seguir acompañándote en tu camino con todo lo que tienes que saber del tráfico y el clima. Que tengas un muy feliz viernes.
2: A vuelta de rueda.
4: Se complica bastante Guadalupe y Ramírez, entre Villa y Periférico.
2: Lento.
4: El avance de la Avenida Fortuna, entre la Avenida Hospital Benito Juárez e Insurgentes. Se complica también Barranca del Muerto, desde Río Mixcuac hasta Periférico.
2: Ligera carga.
4: Vamos a avanzar poco a poco en Cumbres de Maltrata, de la Calzada de Tlalpan hasta el Eje 4 Sur Xola.
2: Buen avance.
4: Aprovechen que ya está libre la Avenida Doctor Vértiz, entre Torres Adalid y la Avenida Emperadores.
2: Clima.
4: En la temperatura ya se registran 21 grados.
2: Gracias, Montserrat.
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2: Son las 12.
1: Con 40 minutos.
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3: Son las 12
1: con 59 minutos. 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
6: Que tengas una tarde muy bonita. Es un gusto para mí acompañarte con más información vial.
0: A vuelta de rueda.
6: Recuerda que se complica mucho Río Mixcuac, entre Insurgente Sur y Revolución. También a vuelta de rueda la avenida José Vasconcelos, entre Chapultepec y Benjamín Franklin.
0: Lento.
6: El avance de Barranca del Muerto, desde Río Mixcuac hasta Periférico. Además se complica Vasco de Quiroga, entre Javier Barro Sierra y Pueblo Nuevo.
0: Ligera carga.
6: El avance se complica ligeramente en Santa Ana, de Canal Nacional hasta Canal de Miramontes.
0: Buen avance.
6: Aprovecha que ya está libre Paseo de los Tamarindos, de la autopista México-Toluca hasta Paseo de los Laureles.
0: Clima.
6: En la temperatura ya se registran 22 grados.
3: Gracias, Montserrat.
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0: Es la una.
1: Con dos minutos. 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

0: Te sugiero viaducto y canal de Tezontle.
1: A vuelta de rueda.
0: Se complica mucho circuito interior, desde Reforma hasta el Eje 1 Norte.
1: Lento.
0: El avance de Sevilla, de Reforma a la Avenida Chapultepec.
1: Ligera carga.
0: Vamos a avanzar, pero poco a poco en Santa Ana, desde Canal Nacional hasta Canal de Miramontes.
1: Buen avance.
0: Y por otro lado, aprovecha que está libre Carlos Lazo, de la autopista México-Toluca a la Avenida Tamaulipas.
1: Clima.
0: En este momento la temperatura marca 22 grados. Y para hoy se espera una mínima de 13 grados.
1: Gracias, Montserrat.
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2: 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Es la 1:23.
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2: Para mí es un gusto acompañarte en tu camino con toda la información vial. Que tengas un excelente viernes.
1: Aviso.
2: Debido a carreras de caballos, a las 5 de la tarde en el Hipódromo de las Américas, vas a encontrar afectación vial sobre la avenida Industria Militar. Lomas de Sotelo, Alcaldía Miguel Hidalgo. Tu alternativa será periférico.
1: A vuelta de rueda.
2: Se complica mucho Monterrey, entre el eje 3 Sur y Chapultepec.
1: Lento.
2: El avance de Sullivan, entre Gavino Barreda e Insurgentes.
1: Ligera carga.
2: Se complica un poco la calzada a Coxpa, de periférico hasta la avenida División del Norte.
1: Clima.
2: En este momento la temperatura marca 22 grados. Y para hoy se espera una mínima de 13 grados.
1: Gracias, Montserrat.
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1: Es la una.
0: Con 39 minutos. 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
7: Un abrazo para ti que nos sintonizas. Es un placer para mí acompañarte en tu camino con toda la información vial.
6: A vuelta de rueda.
7: Toma en cuenta que se complica mucho Monterrey, entre el eje 3 Sur y Chapultepec. Además, con intensa carga vehicular, la avenida José Vasconcelos, entre Constituyentes y Benjamín Franklin.
6: Lento.
7: El avance de circuito interior, de la avenida Jardín hasta el eje 1 Norte.
6: Ligera carga.
7: Se complica un poco la circulación en Santa Ana, desde Canal Nacional hasta Canal de Miramar. Montes.
6: Buen avance.
7: Aprovecha que tenemos excelente circulación en Otón de Mendizábal, desde el eje 1 Poniente Calzada Vallejo hasta Miguel Bernard.
6: Clima.
7: En la temperatura ya se registran 22 grados.
6: Gracias, Montserrat.
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6: Son las 2.
3: Con 3 minutos.
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2: Te acompaño esta tarde con todo lo que tienes que saber del tráfico y el clima. Que tengas un muy feliz viernes.
1: Aviso.
2: Recuerda que hoy no circulan todos los autos con holograma 1 y 2 de verificación, engomado azul, terminación de placas 9, 0 y permisos. Evita infracciones.
1: A vuelta de rueda.
2: Monterrey continúa con mucho tráfico entre el Eje 3 Sur y Chapultepec.
1: Lento.
2: Sullivan, entre Gavino Barreda e Insurgentes. También se complica circuito interior, de la Avenida Jardín hasta el Eje 1 Norte.
1: Ligera carga.
2: La encuentras en la Avenida Eulalia Guzmán, de circuito interior a la Calzada Camarones.
1: Buen avance.
2: Aprovecha que ya está libre la Avenida Aquiles Cerdán, de la Calzada México-Tacuba hasta el Eje 4 Norte.
1: Clima.
2: Tenemos 22 grados en la temperatura.
1: Gracias, Montserrat.
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4: Son las 2
5: con 21 minutos.
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0: 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Son las 2
1: con 40 minutos.
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2: Un abrazo para ti que nos sintonizas. Es un placer para mí acompañarte en tu camino con más información.
1: Aviso.
2: Por favor, conduce con precaución. Vas a encontrar un vehículo descompuesto en circuito interior, Avenida Río Consulado, a la altura de Añil.
1: A vuelta de rueda.
2: Avenida Canal de San Juan, entre Sur 20 y el Eje 5 Sur. También se complica muchísimo periférico, entre Paseo de la Reforma y Observatorio.
1: Lento.
2: El avance ya se complica en el Eje 1 Poniente Cuauhtémoc, entre Álvaro Obregón y el Eje 3 Sur.
1: Ligera carga.
2: Sobre la calzada San Isidro, de la calzada de las Armas a la avenida Tezozómoc.
1: Buen avance.
2: Aprovecha que ya está libre la autopista México-Puebla, de la Concordia hasta el Eje 6 Sur, avenida de las Torres.
1: Clima.
2: En la temperatura aún se registran 22 grados.
1: Gracias, Montserrat.
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1: Son las 3.
3: Con 3 minutos.
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Muy buena tarde, ¿cómo te va? Gracias por estar con nosotros en Radio Felicidad 1180M, los mejores momentos. Sí que sí, es viernes de portarse mal a través de Radio Felicidad, 7 de agosto ya del 2026. Y el teléfono siempre a tu disposición. Y recuerda que ahora estamos contigo de forma digital a través de iHeartRadio. Te invito a que descargues la aplicación y que nos escuches siempre para ti. Gracias también por acompañarnos en redes sociales. Manuel Orozco en Felicidad. Y listos para acompañarte siempre con la buena música donde quiera que estés. Ojalá que sea un día estupendo. Andrés Cruces conmigo en la consola digital de Radio Felicidad. Hola, mi querido Andrés, bienvenido. Y mis compañeras de Tráfico y Clima van a tener para usted toda la información vial cada 20 minutos. Nos van a decir por dónde sí y por dónde no en esta gran e inmensa Ciudad de México. Bueno, pues muchas gracias por todo. No lo olvides, tendremos la reflexión, los partidos de la LISCOP, porque no hay Liga MX. Y bueno, pues la vamos a pasar más que bien. ¿Le parece? Vamos con la música entonces. Y con tres canciones seguiditas para ti en Radio Felicidad. Bésame.

Hola, hola, buen viernes. Qué gusto y qué placer estar siempre a tu lado a través de Radio Felicidad 1180 AM. Los mejores momentos. Soy Manuel Orozco, te mando un fuerte abrazo y te recuerdo que hay que estar muy al pendiente porque vendrán para ti sorpresas y regalos como bocinas inteligentes. Sí. Diría Bibis, bocinas inteligentes de Radio Felicidad para que usted nos escuche y pueda definitivamente apoyarse en esta bocina para que le recuerde, ponga alarmas, en fin, o le pregunte cosas muy pronto en las calles de la Ciudad de México, La magia de Radio Felicidad sigue para todos ustedes. Soy Manuel Orozco, maravilloso viernes, mucho ánimo, juntos con más música hasta las 7 y a través de iHeartRadio.

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2: En la temperatura.
0: Gracias, Montserrat.
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0: Son las 3
1: con 24 minutos. 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

Hola, ¿cómo vamos? Buen provecho, tú escuchas Radio Felicidad, 1180M, los mejores momentos. Es viernes, que te quiero viernes, y es un placer poder estar junto a ti todos los días a través de Radio Felicidad. Nunca te olvides que aquí tienes a alguien al cual le importas, el cual te quiere muchísimo y piensa que eres lo mejor del mundo. Nunca lo olvides. Hay alguien. Siempre. Ánimo. Y muchas gracias por estar con nosotros en Radio Felicidad. Vamos con la música.

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2: Feliz viernes. Como siempre, es un gusto para mí acompañarte. Que tengas un excelente camino.
1: Aviso.
2: Recuerda que hoy no circulan los autos con holograma 1 y 2 de verificación. Engomado azul. Terminación de placas 9, 0 y permisos. Evita infracciones.
1: A vuelta de rueda.
2: Complicadísimo periférico. Desde Paseo de la Reforma hasta Observatorio.
1: Lento.
2: El avance de la avenida Thiers, entre Gutenberg y Circuito Interior. Se complica también Río Mississippi, de Circuito Interior hasta Reforma.
1: Ligera carga.
2: Sobre la avenida Eulalia Guzmán, de Circuito Interior a la calzada Camarones.
1: Buen avance.
2: Aprovecha que sigue libre 5 de mayo, de Aquiles Cerdán hasta Tezozómoc.
1: Clima.
2: 21 grados en la temperatura.
1: Gracias, Montserrat.
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5: Son las 3.
6: Con 38 minutos.
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2: Dice la frase, dentro de un abrazo puedes hacer de todo. Sonreír, llorar, renacer y morir. O quedarte quieto y temblar adentro, como si fuera el último. ¿Tú qué opinas? Voy con la música. Buenas tardes. ¿Cómo?

Buenas tardes, más música a través de Radio Felicidad, 1180M, los mejores momentos. Soy Manuel Orozco y como siempre es un placer poder estar contigo disfrutando y escuchando la mejor música, siempre para ti aquí en Radio Felicidad. Teléfono a tu disposición como siempre y bueno, sobre todo a través de iHeartRadio. Estamos juntos a través de la aplicación Yo Espero Tu Voz. Entras a la app, busca Radio Felicidad y vas a encontrarte el micrófono feliz. Es ahí donde me tienes que dejar tu voz diciendo, Manuel, quiero... participar, quiero mandar un saludo, quiero tal vez escuchar tal canción, pues estamos a la orden para escucharte siempre a través del 1180 de AM, los mejores momentos. Pues que tengas una tarde extraordinaria, llena de buena música y de momentos especiales. A través del 1180 de AM, estamos contigo hasta las 7. ¡No te vayas! ¡Ánimo! Y gracias por acompañarme siempre.

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4: Para mí es un gusto acompañarte y deseo que tengas el mejor de los caminos.
3: Aviso.
4: Recuerda que hoy hay lucha libre a las 8:30 p.m. Considera afectación vial en inmediaciones de la Arena México. Tus alternativas serán Paseo de la Reforma y el Eje Central.
3: A vuelta de rueda.
4: Fuerza Aérea Mexicana continúa con mucho tráfico entre Boulevard Puerto Aéreo y Santos Dumont.
3: Lento.
4: El avance de la Avenida Thiers, de Gutenberg a Circuito Interior.
3: Clima.
4: 21 grados en la temperatura.
2: Gracias, Montserrat.
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2: Son las 4.
5: Con 2 minutos.
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9: Muy buena tarde, ¿cómo te va? Son las 4:03, 4:03 ya con 3 minutos a través de Radio Felicidad 1180M. Los mejores momentos, soy Manuel Orozco y tengo la fortuna de acompañarte todos los días de 3 a 7 aquí en Radio Felicidad. Son las 4:03 y ¿qué tal el clima, mi querido Andrés? Para este día, por supuesto, y el fin de semana, ¿qué nos espera? ¿Qué nos depara el destino? 18 grados en este momento la temperatura. Mínima de 12, probabilidad de precipitación de un 54%, de hecho ya está bastante nublado en esta zona de la ciudad. Sábado, máxima de 20, mínima de 12, entonces para que usted lo considere, probabilidad de precipitación del 50%, mismas condiciones para el domingo. De hecho también se reporta ya lluvia en la zona norte de la Ciudad de México. Bueno, pues ahí está entonces, hasta el lunes tendremos estas condiciones muy similares, máxima de 20, mínima de 13, con probabilidades de precipitación entre un 50 y un 60%. Aquí se nos espera o nos indica un fin de semana nublado y lluvioso. Para que no me es la carnita asada, sino no vaya a ser, mi querido Andrés. Gracias a Monse, los reportes de tráfico y clima. Soy Manuel Orozco. A las 4:30 tengo para ti el poema y tres canciones a partir de este momento. Valeria Lynch, Luis Miguel y Alejandro Fernández. No se olvidar, son las 4:04. ¡Ánimo!

Buenas tardes, son las 4:16, 4:00 p.m. ya con 16 minutos a través de Radio Felicidad 1180M, los mejores momentos. Un abrazo para ti, ya estamos juntos desde las 13 hasta las 7. 4:00 p.m. ya con 16 minutos y muy pendientes porque, bueno, pues tendremos para ti sorpresas y regalos muy pronto en las calles de la Ciudad de México, y se trata de las bocinas inteligentes, para que usted pueda escuchar iHeartRadio de forma muy fácil. Le diga: "Oye, Alexa, reproduce Radio Felicidad en iHeartRadio", y listo. Tiene recordatorios, alarmas, muchas sorpresas más para, evidentemente, los abuelitos les va a sorprender, ¿eh? Entonces tendremos estos regalos muy pronto en las calles de la Ciudad de México, tratándoles de consentir y apapachar como siempre al máximo. Un apapacho al corazón. ¡École! Oiga, 4:30, tengo el poema y más música aquí en Radio Felicidad, tarde lluviosa. A manejar con mucha precaución, por favor, y a disfrutar de este viernes para bailar pegados. Sergio Dalma en Radio Felicidad, son las 4:17. Soy Manuel Orozco, un abrazo.

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2: Excelente viernes. Es un placer para mí acompañarte en tu camino con toda la información vial.
1: Aviso.
2: No olvides que hoy hay lucha libre a las 8:30 p.m. Considera afectación vial en inmediaciones de la Arena México. Tus alternativas serán Paseo de la Reforma y el Eje Central.
1: A vuelta de rueda.
2: Periférico continúa con mucho tráfico entre Paseo de la Reforma y Observatorio.
1: Lento.
2: El avance es complicado en la calzada Legaria, desde Felipe Carrillo Puerto hasta Río San Joaquín. Vámonos ahora a Río Mississippi, que lleva tráfico lento de Circuito Interior hasta Reforma.
1: Ligera carga.
2: Se complica ligeramente vía Adolfo López Mateos, de Avenida de los Maestros hasta Lomas Verdes.
1: Buen avance.
2: Aprovechen, ya está libre la Avenida Jesús Reyes Heroles, desde Mario Colín hasta Maravillas.
1: Clima.
2: En la temperatura se registran 21 grados y ya tenemos
1: lluvia
2: en la zona oriente y sur de la Ciudad de México.
1: Gracias, Montserrat.
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0: Son las 4.
1: Con 23 minutos.
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3: Buenas tardes, más música aquí en Radio Felicidad. Cómplices nos canta Es por ti. Un abrazo, 4 con 24.

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2: Buenas tardes, más música a través de Radio Felicidad 1180 AM, los mejores momentos. Soy Manuel Orozco y estamos contigo siempre, disfrutando de buena música y disfrutando de momentos únicos a través del 1180 de AM, los mejores momentos. También estamos contigo en iHeartRadio. No olvides que ahí estamos juntos todos los días, insisto, disfrutando, escuchando y disfrutando la buena música de Radio Felicidad donde quiera que estés. Gracias y de corazón por acompañarnos siempre. Y hemos llegado al momento del poema para ti aquí en Radio Felicidad. Y hoy quiero compartir contigo esto que dice así en Radio Felicidad. Simplemente el amor aparece y descubre cosas mágicas. Es un sentimiento que definitivamente nos hace ser quien somos. Y al mismo tiempo nos hace dar lo que somos. Eres lo que das, no olvides eso. No cambies quién eres por lo que sucede a tu alrededor. Cuando actúas desde el amor, nada se pierde. Todo se transforma. No importa si no te agradecieron, si no te valoraron o si no recibiste lo mismo a cambio. Lo que diste con el corazón se queda en ti, te construye, te define, te eleva. Cada vez que ayudaste, que cuidaste, que estuviste para alguien sin esperar nada, sembraste algo en el mundo y en los demás. Pero sobre todo, sembraste algo dentro de ti. Voy con la música en Radio Felicidad. 1180 AM, los mejores momentos. La ladrona, ánimo y buenas tardes.

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3: Hola, ¿qué tal? Que tengas una tarde muy bonita. Es un gusto para mí acompañarte.
2: Aviso.
3: Por concierto de María José, a las 8:30 de la noche en el Auditorio Nacional, considera afectación vial en Paseo de la Reforma. Tus alternativas serán la Avenida Presidente Masaryk, la Calzada Chivatito y Periférico.
2: A vuelta de rueda.
3: La carretera México-Toluca, entre Paseo de los Tamarindos y prolongación Paseo de la Reforma.
2: Lento.
3: Ya se complica nuestro avance en Periférico, desde Boulevard Gran Sur hasta Viaducto Tlalpan.
2: Ligera carga.
3: En Álvaro Obregón, de Monterrey hasta Morelia.
2: Buen avance.
3: Aprovechen que ya está libre la Avenida Aquiles Cerdán, de la Calzada México-Tacuba hasta el Eje 4 Norte.
2: Clima.
3: 19 grados en la temperatura y se registra lluvia en diversos puntos de la Ciudad de México.
1: Gracias, Montserrat.
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2: Son las 4
4: con 42 minutos.
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6: Más música, 18 minutos para que sean exactamente ya las 5. Lady Laura, Roberto Carlos.

0: Buena tarde, ¿cómo te va? Gracias por estar con nosotros en Radio Felicidad 1180M, los mejores momentos. Soy Manuel Orozco y tengo la fortuna de acompañarte de 3 a 7 a través de Radio Felicidad. Teléfono siempre a tu disposición, 5540-4024, 5540-4252. Y bueno, pues ahí está el teléfono que nos han pedido a través de redes, siempre pendientes, pero recuerda que es mucho más fácil que me envíes tu voz a través del micrófono feliz de iHeartRadio. Exacto, ahí podemos estar en contacto todo el tiempo, a todas horas. Yo recibo tu voz, tu comentario, tu petición. Estamos siempre a la orden, ¿verdad, mi querido Andrés?
1: Como debe.
0: Eso. Y bueno, pues juntos hasta las 7 de la noche. Te recuerdo que la siguiente hora tengo para ti la reflexión. Y además, pues ya que no tenemos Liga MX, estamos con la Liz Cop, ¿eh? A ver cómo va. Ayer contento el joven Andrés porque ganó su Cruz Azul 1-0, ¿eh? Pero ya hablaremos de esto más adelante y en la siguiente hora. Excelente viernes 7 de agosto. A manejar con mucha precaución. Llueve y de manera intensa en la Ciudad de México. Así que mientras tanto, sigamos con la música. Napoleón nos canta Hombre. Buenas tardes.

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3: Es un gusto para mí acompañarte esta tarde con toda la información vial. Que tengas un excelente camino. Recuerda que se complica mucho el eje 6 Sur, del distribuidor vial San Antonio a División del Norte. Con avance lentísimo también circuito interior, entre Thiers y Benjamin Franklin. Vámonos directamente a circuito interior, que lleva bastante tráfico entre el eje 5 Sur y el Aeropuerto Internacional de la Ciudad de México.
1: Lento.
3: Se complica la avenida Extremadura, entre Insurgentes y avenida Patriotismo.
1: Ligera carga.
3: Vamos a avanzar poco a poco en Rivera de San Cosme, de circuito interior hasta Insurgentes.
1: Buen avance.
3: Lo encontramos en Delfín Madrigal, de avenida del Imán hasta el eje 10 Sur.
1: Clima.
3: En la temperatura se registran 19 grados.
1: Gracias, Montserrat.
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0: Son las 5.
1: Con 2 minutos. 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
2: Buenas tardes, ¿cómo te va? 5:03, 5:03 ya con 3 minutos. Es un placer y un privilegio poder estar contigo siempre, disfrutando y escuchando la buena música de Radio Felicidad, donde quiera que estés. Gracias por acompañarnos siempre y gracias por disfrutar junto con nosotros de las canciones y la música que no para a través de Radio Felicidad. El joven Andrés Cruz es conmigo en la consola digital. ¡Hola, Andrés!
3: Y seguimos.
2: Eso es todo. Gracias a mis compañeras de tráfico y clima que tienen para usted toda la información vial cada 20 minutos. Y claro, la música que no falta. 5:30 tendremos para ti la reflexión, los resultados de la LISCOP, más adelante el poema y bueno, pues mucha más música a través de Radio Felicidad. Bonita tarde, ánimo y gracias por estar con nosotros en el 1180 de AM, los mejores momentos. Bonita tarde, don Vicente Fernández, Mujeres Divinas, Viene Mocedades y José Luis Perales. Qué buena música, qué bonitas canciones, las de Radio Felicidad.

0: Buena tarde, ¿cómo te va? 5:14, 5:00 p.m. ya con 14 minutos a través de Radio Felicidad 1180 AM. Los mejores momentos, un abrazo, estamos juntos desde las 13 hasta las 7 a través de Radio Felicidad, siempre para ti. Bueno, pues como te decía, estamos en plena LISCOP, ¿verdad? Que la verdad, siendo sincero, yo no entiendo mucho cómo está el formato, pero sí hay partidos, sí, eso sí lo entendemos muy bien, ¿verdad? Ayer, como le decía, pues el famosísimo Andrés Cruces está muy contento porque su Cruz Azul ganó 1-0. También ganó el América en San Diego, 3-1. Eso es bueno, El Puebla perdió 5-2 con el Timbers. Y Necaxa perdió 2-0 con el Chicago Fire. Ahí va, ¿no? Más o menos. Tijuana también perdió 2-0 con todo. Y Morita, Entre Austin. Bueno, pues ahí está. Para hoy hay partidos, sí. Hoy hay partidos. Ya está nada de empezarse a jugar. Charlotte contra el Atlas. Columbus contra Pachuca. Estos partidos son a las 5:30, a las 6, Cincinnati recibe a Pumas, Tigres contra Minnesota, son los partidos de hoy. Para mañana, Whitecaps contra Juárez, Orlando City contra León, Inter de Miami de nueva cuenta regresa, con Messi o sin Messi, ya lo sabemos todo, contra el Monterrey, buen partido este, mañana a las 6, Chivas contra Dallas a las 7:10 mañana, Atlante se va a enfrentar a Real Salt Lake, sí, espero haberlo dicho bien. Y Toluca contra Los Ángeles, el Galaxy, a las 9:20. Buenos partidos que se esperan, Pues ojalá que les vaya bien, ¿no?
1: Sí.
0: Tu Cruz Azul juega hasta el domingo.
1: Hasta el domingo.
0: Contra el New York, ¿no?
1: Y el Irving Lozano, nuevo jugador de Galaxy.
0: A ver si se enfrenta el Toluca, ¿no?
1: Sí,
0: Irving contra Alexis Vega, imagínate.
1: Está bueno.
0: ¿Y si va a jugar ahí o no?
1: Sí.
0: ¿Sí, seguro? Bueno, pues a ver qué tal le va al Chucky Lozano después de que fuera acusado de, pues, romper el vestidor y estas cosas. Qué cosas. Vamos con la música, son las 5:16, Emanuel, tú y yo.

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2: Como siempre, para mí es un gusto acompañarte en tu camino con toda la información vial.
1: A vuelta de rueda.
2: Recuerda que se complica mucho la avenida Río Consulado, de La Raza hasta Eduardo Molina.
1: Lento.
2: Ya encontramos avance complicado en periférico, entre Boulevard Gran Sur y Viaducto Tlalpan.
1: Ligera carga.
2: Sobre bordo de Xochiaca, entre Adolfo López Mateos y periférico. Otra zona que se complica ligeramente es Álvaro Obregón, de Monterrey hasta Morelia.
1: Buen avance.
2: Aprovecha que ya está libre Supervía Poniente, de la autopista Urbana Sur hasta la avenida Centenario.
1: Clima.
2: En este momento la temperatura marca 18 grados. Y por favor conduce con precaución. Aún tenemos
1: lluvia
2: en diferentes puntos de la ciudad.
1: Gracias, Montserrat.
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5: Son las 5
6: con 22 minutos.
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8: ¡Qué bonita música! Son las 5 con 22. Joan Sebastián nos canta Tatuaje. 5 con 22. Un abrazo.

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1: ¿Cómo te va? Buenas tardes, 5 de la tarde, ya con 34 minutos a través del 1180 de AM, los mejores momentos, ¿sí? Llegamos a esto que es Reflexionando a través de Radio Felicidad, 1180 AM, los mejores momentos. Hoy vamos a compartir contigo esto que dice así. Hay personas que son como tornillos, tienen una cabeza lógica, se adaptan a múltiples funciones. Júntate siempre con esas personas tornillo. No te juntes nunca con las personas que son clavo. Entran a presión, se tuercen, dejan huellas y son muy difíciles de sacar. ¿Qué opinas tú? ¿Qué tipos de personas hay en tu vida? ¿Personas tornillo o personas clavo? 25 para que sean las 6. Tú estás en Radio Felicidad y ella es Rocío Banquels. Luna mágica. Buen viernes. Un abrazo para ti.

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2: 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Son las 5
3: con 40 minutos. 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
4: Buenas tardes, 19 minutos para que sean exactamente ya las 6, 19 y las 6. Juan Luis Guerra nos canta Bachata Rosa. Vamos con la música.

0: ¿Cómo te va? Buenas tardes. Continuamos con la música a través de Radio Felicidad 1180M. Los mejores momentos, 12 minutos para que sean exactamente ya las 6. Contentos de poder estar siempre a tu lado. Estamos contigo en el 1180 de AM, Los Mejores Momentos, y a través de Facebook, X, TikTok, así es, Radio Felicidad ya tiene TikTok, Radio Felicidad MX, o por supuesto también me encuentras como Manuel Orozco en Felicidad, deseándote un extraordinario fin de semana, que lo disfrutes muchísimo, que tengas la oportunidad de descansar, porque a veces lo planeamos para salir y otras cosas, y que todo lo que tengo que lavar y el que hacer y demás, pero se nos olvida descansar. Hay que descansar, hay que darnos derecho a descansar, lo merecemos definitivamente. ¿A poco no, mi querido Andrés?
1: Sí, necesario.
0: Eso, y por eso Andrés lo va a hacer este fin de semana. Sí. Y de hecho ya se va a descansar. Gracias, Andrés.
1: Hasta mañana, amigo.
0: Cuídate mucho. Que tengas un gran día.
1: Buen fin.
0: Y una mejor tarde. Bueno, pues con cuidado con la lluvia, ¿eh?
1: Sí, está
0: no vayas tan rápido en tu vehículo. En tu Dodge, ¿no?
1: Écheme la bendición.
0: Dodge patitas que utiliza mi querido Andrés para mover su bici. Que todo salga muy bien.
1: Gracias,
0: el príncipe nos canta Amnesia. Estamos románticos en esta tarde con la lluvia, un café, una gran compañía. Escuchando la buena música de Radio Felicidad. 10 y serán las 6 de la tarde.

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3: Como siempre, para mí fue un placer acompañarte y deseo que llegues muy bien a tu destino. Por favor, conduce con precaución.
2: A vuelta de rueda.
3: Recuerda que se complica mucho Constripto, entre Agua Caliente y Periférico.
2: Lento.
3: Ya encontramos avance complicado en Paseo de la Reforma, de Ricardo Flores Magón hasta el Eje 2 Norte.
2: Ligera carga.
3: En Álvaro Obregón, de Monterrey a Morelia. Otra zona que avanza poco a poco es Amores, entre Concepción Beistegui y el Eje 8 Sur.
2: Buen avance.
3: Por otro lado, aprovecha que sigue libre Paseo de la Herradura, entre Boulevard Interlomas y Conscripto.
2: Clima.
3: En la temperatura se registran 18 grados y para hoy se espera una mínima de 13 grados.
2: Gracias, Montserrat.
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2: Son las 6.
4: Con 2 minutos.
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11: Muy buenas tardes, son las 6:03, 6:03 ya con 3 minutos y el joven Emanuel González ha llegado a la consola digital de Radio Felicidad. ¡Ay! Mi querida Fere, al reportes de tráfico y clima y el equipo que le va a estar acompañando durante una hora más de música aquí en Radio Felicidad. ¿Cómo estás, joven Bruce Wayne?
12: Bien.
11: Bueno, hoy viene de Checo Pérez y toda la cosa, ¿eh? Con su nuevo uniforme. Muy bien, pues bienvenido. Gracias a Emanuel González y bueno, gracias a usted por acompañarnos siempre a través de iHeartRadio. Te invito a que descargues la aplicación, la cual es gratis. Ahí nos puedes escuchar y seguir cuando quieras, donde quieras y a la hora que quieras, con música, emociones y sensaciones que tenemos para ti siempre. Y bueno, pues gracias también por estar con nosotros